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1: En Radio 1, 7 y 2 minutos.
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5: En Radio 1, 8 en punto.
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2: En Radio 1 son las 8:08.
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1: 10 de la mañana con 5 minutos.
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1: En Radio 1 ya tenemos las 11:03.
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0: 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En Radio 1, 6 y 1.
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2: En Radio 1, 6 y 8.
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1: Mejor dicho, oiga, se nos viene un gran concierto, algo espectacular, algo fenomenal, para que estén ustedes muy pendientes durante todo este mes de mayo. Recuerden, 24 de mayo estaremos celebrando este gran concierto, esta fiesta, mejor dicho, algo que se viene y que será espectacular con Radio 1, Medellín 93.9. ¿Qué más, muchachos? ¿Cómo van? ¿Qué tal, familia? ¿Cómo me les amanece a todos los oyentes de Radio 1, Medellín 93.9 en esta mañana espectacular de este sábado 9 de mayo? Oiga, qué bueno, felices y contentos de estar acompañándolos a esta hora a través de Radio 1 Medellín 93.9. Mucho taco, muchachos, ¿ah? Mucho taco en esa regional. Hay un carrito, hay un furgoncito varado antes de llegar a el sector de la estación Acevedo o Santo Domingo, ahí. Por los lados del metro hay un furgoncito. Y qué taco tan berraco. Y tienen cerrado acá todo el deprimido de Villanueva. Y también hay un taco el berraco. Toca tomar desvío. Toca tomar desvío ahí por la minorista. Y ya a subir otra vez acá por Prado. A salir acá a Villanueva. Para la gente que de pronto viene para estos laditos del centro de la ciudad. Listo, pero mucho, mucho taco, mucha congestión. Paciencia, muchachos, paciencia, que eso va como para largo porque están haciendo ahí como unos trabajos de limpieza. Ahí están los muchachos de Envarias, de la Esperanza Naranja. Ahí están los hombres camellando, volteando, haciendo la debida limpieza en este sector que a veces se mantiene como tan cochinito, lleno de basura lado y lado. Pero bueno, un abrazo bien especial a toda la gente pues que en este día y en esta mañana empieza por acá a reportar sintonía, empiezan a conectarse con nosotros. ¿Qué tal? Buenos días, buenos días, buenos días. Hey, ¿qué tal? Muy, pero muy buenos días.

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0: ¿Qué tal? Un abrazo, saludo cordial a todos los oyentes en este excelente sábado, en este excelente fin de semana. Y bueno, estamos listos para acompañarlos, estamos listos para poder disfrutar de toda esta programación en esta mañana, en este día tan bendecido por Dios, un día fenomenal. Gracias a Dios por la vida, por los amigos, por la familia, por el techo, por el abrigo. Gracias a Dios por esta nueva oportunidad que nos brinda el día de hoy, de poder estar aquí acompañándolos a ustedes, hacer lo que nos gusta, hacer esto, hacer radio, poder disfrutar de la compañía, esa compañía tan espectacular, esa compañía tan genial, y disfrutar mucho con ustedes de toda esta programación en este fin de semana. Muchísimas gracias, muchachos. Dios los bendiga. Hoy, como todos los días, empezamos esta mañana orando por aquellas personitas que están privadas de la libertad. Oramos mucho por los que están en clínicas, que están en hospitales. Oramos mucho por estas personitas para que pronto puedan recuperar su salud y estar nuevamente en casa, disfrutando y compartiendo con sus familiares. Oramos especialmente en este fin de semana por las madres de uno. Oramos mucho por ellas, de que Dios nos las guarde, nos las cuide y nos las protege siempre de todo mal y peligro. Y si usted, pues, de pronto ya no tiene a su madre al lado, pues hombre, pídale mucho a ella, que desde el cielo siempre lo esté acompañando, la esté acompañando. Pídale mucho a ella que siempre esté con usted al lado y lo ayude a orientarse, a hacer las cosas muy bien hechas. ¡Listo! Un abrazo bien especial. Recuerden, los queremos muchísimo. Oramos mucho por ustedes. Esperamos que hagan lo mismo con nosotros. Y bueno, pedirle a Dios que todos los días nos ayude a ser mejores personas y que nos bendiga mucho para poder bendecir a otras personas. Un abrazo bien especial. Checho Zapata, quien los acompaña a esta hora, en esta mañana, en esta unoteca especial para las mamás de uno.

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0: Bueno, 6 de la mañana, 29 minutos. 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
0: Así es, a todas esas madres camelladoras, a todas esas madres rebuscadoras, mejor dicho, a todas ellas que el día de hoy por ahí nos están acompañando, por ahí nos están escuchando. Un abrazo bien especial. Gracias pues a todas esas mamitas que están camellando en este momento. Y vamos a empezar a saludar a toda la gente que durante esta mañana pues ya nos está por ahí escuchando desde muchos sectores de la ciudad de Medellín. Oiga, qué cantidad de gente en esas centrales de abastos. Hay que pasar por la minorista ahora. Qué cantidad de gente ahí, qué cantidad de carritos esperando ahí. Ah, a las afueras de la minorista. Muchísimas gracias a toda esa gente que está escuchando esta hora Radio 1. Ahí en cada uno de sus puesticos, de sus cubículos, ahí nos están escuchando, vendiendo ahí la manzanita, las peras, las uvas, vendiendo la papita, vendiendo a esta hora toda la legumbrería y la verdura, hombre, desde la central. Aquí en la minorista. Y también un saludo a los muchachos de la mayorista, a toda esa gente que a esta hora pues nos está acompañando por allá desde la central mayorista de Antioquia. A todos los que están ahí en esos bloques, buenos días, conductores, coteros, a todos los que tienen ya sus locales abiertos, toda la gente que a esta hora está por ahí en cafeterías y restaurantes, a todos los que nos están acompañando por ahí, nuestros amiguitos los vendedores ambulantes, a todos esos camelladores, muchachos, muy buenos días, esperamos que estén muy bien, que hoy sea un día bendecido por Dios. A todos los que madrugaron ya a hacer sus ancheticas, que ya están ahí organizando en su puestico de flores, ya veo por acá por Junín que están ahí abriendo, ya están metiendo ahí los girasoles, en las rositas, ya están ahí, mejor dicho, armando esos hermosos ramos para poder, claro, llevarle a las mamitas, llevarle a sus madres, a sus esposas, poder vender. Hoy van a vender muchísimo, muchachos, y mañana sí que es cierto que esos restaurantes van a estar, vea, tuquios, tuquios de gente, como le decían a una, ahí está tuquio de piojos, va a estar, pero tuquios de gente. ¿Qué más pues, hombre? Buenos días, ¿cómo me les amanece? Empecemos a saludar a la gente en esta mañana, a ver cuántos están ahí pegaditos. ¿Qué más, muchachos?
2: Buenos días desde París, escuchando Radio 1, la de 1. Quiero escuchar de haber ilusionado a mi madre.
0: Listo, muchísimas gracias, Ciro Manjoma, por acá en el municipio de Envigado. Gracias, mi rey, gracias ahí, buenos días.
3: Checho, buenos días para usted y todos los oyentes, Checho. Un feliz día para usted, un feliz día para todas las madres del mundo, Checho. Las mejores, Checho, las mejores, y ahí sigue Radio 1, Checho. Las mamás y Radio 1, Checho, la mejor, Checho.
0: Gracias, porque Guanterín,
3: por donde pasa,
0: gracias.
3: Uno no escucha, no, Radio 1, la de uno, la de uno, Checho, Dios,
0: gracias,
3: los bendiga.
0: Buenos días.
4: Hola, buenos días, Radio 1, Checho, buenos días a toda la mesa de trabajo de Radio 1. Aquí Miguel presente, reportando sintonía desde Bello. Checho, feliz día para todos, los quiero mucho. Y por donde pasa uno se escucha Radio 1, Radio 1, subirle, Checho.
0: Eso, buenos días, muchachos. Gloria Rodríguez, un abrazo bien especial. Checho, feliz día por acá, feliz fin de semana, reportando sintonía desde Barranquilla. Desde Barranquilla, nuestro gran amigo Nelson, es conductor. Nelson se mantiene, mejor dicho, en la jugada en todos lados. Buenos días, el saludo por acá a los trabajadores de la Panelita El Gorrión en el municipio de Cisneros, desde las 4 de la mañana ya escuchándolos. Jenny Pérez, ahí en el sector de El Poblado, mi reina, te queremos mucho, buenos días.
5: Checho, por donde yo paso se escucha Radio 1, la de 1.
0: Eso.
5: Para que me coloque el disquito Mañanitas a mi madre.
0: Listo, sí.
5: Dios lo bendiga, feliz día para todas las madres del mundo.
0: Listo.
5: Que tengan, ágale, pues, un excelente día. Que no sea de, también hay un taco, el perraco, de, como dicen, ayer decía Gabriel, que no sea solo más trabajos para las mamás, que este tiempo es antes más trabajos para las mamás.
0: Ah, sí.
5: Feliz día para todas.
0: Claro, pero hay que lo que pasa es que hay que destacar algo, Víctor, ¿cierto? Pues hay veces, claro, se reúne pues la familia en la casa a celebrar el Día de la Madre, pero vos no ves que es que las mamás son muy trabajadorcitas, porque ellas desde tempranito se levantan y así uno les diga, ma, tranquila, que hágale, que nosotros llevamos para comer, no, y ellas apuraditas haciendo acá una cosita, que es que a los muchachos les gusta la comidita de esta manera, que es que les gusta una cosa y la otra, y son ellas ahí, mejor dicho, trabajando desde tempranito. Esas mamás son hermosas, hombre. Y mañana les vamos a tener un especial bien chévere, bien bonito. Hoy la mamá pa' que rumbe, la mamá pa' que disfrute de esta Unoteca de Radio 1, la de uno. Buenos días, Paola, ¿cómo estás? Mónica, ¿qué tal? ¿Cómo amaneces? ¿Bien o no?
6: Muy buenos días, Dios lo bendiga grandemente. Feliz sábado.
0: Gracias, mi amor.
6: Y le doy una oración al cielo con nuestras madres que se encuentran en el cielo.
0: Claro, mi amor.
6: Mejor que nosotros,
0: claro,
6: gozando de la presencia de Dios.
0: Sí, señora.
6: Dios les bendiga.
0: Gracias, mi amor. Chao, buenos días.
7: Checho, ya no todo por número uno, todo esto con usted, Checho, que le hago diciembre.
0: Gracias, celebrando. Mi hijo, Dios te pague. Eso, buenos días.
8: Soy una mamá de uno.
0: Vea, haciendo arepitas.
8: Y me llamo Olga Lucía Vergara.
0: Olga.
8: De Santa Lucía, Parte Alta.
0: Tan bella, mi reina.
8: Acá haciendo las arepitas para llevar a vender.
0: Vea, pues, qué es esa belleza,
8: acá,
0: mi amor.
8: Estoy funcionando con la máquina y todo.
0: Ay,
8: y
0: mi
8: haciendo
0: amor.
8: Huevitos con
0: a el jugadito. Ay, qué rico.
8: Huevitos con el jugadito, ay, rico.
0: A ver, yo veo.
8: Y yo los quiero mucho. Un abrazo.
0: Gracias.
8: Muy grande.
0: Oíste, mi amor, pero vos sos muy juiciosita. Vos misma ponés a hervir el maíz. Vos misma lo molés. Oiga, y a punta de máquina, pero de mano. O sea, la máquina es ella, ¿ah? Qué tan juiciosita, vela, pues, qué tan berriondita, ¿ah? Esta Olguita. Y eso como cansa. Que tiene que empezar uno a hacerle como con una cuchara y para poder como ir despegando el maíz que queda pegadito. ¡Ay, mi amor! 6:36, ¿qué más? ¡Buenos días!

0: Oiga, 6:43 de la mañana, 6:43.
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0: Eso es más cierto que un berraco, por donde pasa uno, se escucha Radio 1 Medellín, 93.9. Gracias pues ahí a toda la gente que nos sigue por acá reportando sintonía, que nos siguen acompañando. Hoy está ahí en las redes sociales, el día de ayer que montamos un video. Ayer estuvimos realizando una labor bien bonita, bien espectacular. Ayer estuvimos en el Hospital Infantil San Vicente Fundación, para la gente que de pronto no ha visto en redes. Estuvimos llevándole una serenata a una cantidad de mamás que pues están allá acompañando a sus hijitos y a sus hijitas. Están allá, me contaba una mamá que llevaba como casi 5 meses allá metidita, en esas 4 paredes, ahí con su hijo. Es una guerrera, una guerrera, un verdadero ángel, una verdadera madre que está ahí al lado de su hijo, acompañándolo pues en este difícil momento. Y pues llevamos alegría, llevamos un ratico de entretenimiento, estuvimos con algunos detallitos, le llevamos su torta, refrigerios, bueno, pasamos muy chévere y las mamás quedaron muy contentas. El que quiera ver el video, vaya ahí a las redes sociales, arroba Radio 1 Medellín, ven ahí el videito, dele cariñito, dele me gusta, déjenos un comentario qué tal le pareció esta actividad. Tratamos de pensar en todo el mundo, muchachos, tratamos de pensar en todas esas madres. Hombre.

0: mañana vamos a estar llevando serenatas. Hoy voy a dar el nombre, ahorita después de las 10 de la mañana, voy a dar el nombre de las tres mamás que ganan serenata para mañana, para que estén muy pendientes de la emisora. Y bueno, todo este mes de mayo vamos a estar pues con las mamitas de uno, acompañándolas. Listo, 6:45 minutos. Bueno, ¿cómo van ustedes, muchachos? Cuéntenme pues, ¿ah? ¿Cómo me les ha ido en este despertar de este sábado? ¿Qué tal? ¿Cómo van las calles? ¿Cómo sigue el tema de la movilidad acá por la minorista? ¿Ya abrieron? ¿Sigue cerrado? A ver los conductores, ¿qué nos informan? ¿Qué nos dicen? ¿Qué es el rumor a que se comenta, pues, muchachos? ¿Ah? 6:46 minutos. Buenos días, Checho. Desearles un bonito Día de las Madres. Aunque yo no tengo la mía. Claro que sí, ya vamos a programar por ahí. Listo, buenos días, ¿qué más? ¿Cómo van, muchachos? Por acá reportando sintonía. Un abrazo desde Pastelandia, aquí en Campo Valdés. Con ganas de vender mucha torta y mucho postre. Y muchos más pasteles, qué rico. María, ¿cómo vas, mi amor? ¿Y en qué parte de Campo Valdés queda? Tírame ahí el datico para que la gente, de pronto se anime y se pegue la pasadita por allá. Me cuentan que esas tortas son deliciosas, ¿ah? Allá en Pastelandia, en Campo Valdés. Me dicen a mí que esas tortas son, pero deliciosas, deliciosas. Javier Giraldo, ¿qué mami rey? Buenos días, gracias por la sintonía. Rosy, reina,
1: ¿qué más? Checho, buenos días. Espero que hayan amanecido muy bien. Rocío Restrepo de acá de Manrique, reportando sintonía. Para darle un saludo a esas mamás berracas trabajadoras, sí, que han hecho, sí, el claro, papel de papá y de mamá. Quiero darles un cordial saludo. Eso. Por donde pasa uno, se escucha Radio 1, la de uno. Subile, subile.
0: Eso, sabemos que son mamás muy guerreras. Listo, sabemos que son mamás muy guerreras, que son mamás bastante luchadoras, y a ella hacemos un reconocimiento bien chévere. Buenos días.
2: Buenos días, Checho, yo me lo bendiga, reportando sintonía en Barrio Florida, en el municipio de Bello, aquí en mi lugar de trabajo. Un saludo para todas las madres, para todas las madres, que el Señor las bendiga siempre, ya que la mía partió hace 35 años, y quiero que me complazcas con la canción Las Madres Nunca Mueren, para saludar a mis hermanas en San Antonio de Prado, en el municipio de Liponi, Antioquia. Dios me lo bendiga.
0: Gracias. Bueno, me tienen paciencia, listo, que estoy repleto de mensajes, entonces vamos complaciendo, porque tengo mensajes desde las 5 de la mañana, entonces estoy ahí como depurando. Buenos días.
3: Radio 1, la 1, Checho.
0: ¿Qué más?
3: De los patines.
0: Eso, parcero.
3: Ahí dejo de la cuchita. Que bien bueno. Dios y la Virgen hoy en la noche. Ay, ay, ay. Y salí a camellar un rato, Chechito, para llevar plática. Eso. Pasar con la cuchita, Checho.
0: Sí,
3: Dios,
0: señor.
3: Le bendiga, Chechito mío.
0: Dios te pague.
3: Bendiga para todas las hermosas madres de todo el mundo. Dios los bendiga, Dios las bendiga.
0: Gracias, 6:48.
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0: Aquí les va un madrazo a todas las mamás, pero no un madrazo de, no, del que se imaginan, no. Una canción pa' mamá, y esperamos pues que disfruten mucho este fin de semana, muchachos. Pero vale la recomendación, y me van a disculpar, vale la recomendación. Vamos a disfrutar de este fin de semana, hombre, con calma, ustedes saben, y hay que recordarlo, porque es que todos los años ha sido así, ¿ah? Lamentablemente, el fin de semana, el Día de las Madres, es el fin de semana uno de los más violentos del año en toda Colombia, ¿ah? Cuando hay que celebrar, cuando hay que estar contentos, felices, en unión familiar, pues, ¿cómo le parece que pues se presentan muchas discordias entre hermanos, muchas riñas entre familiares? Entonces, muchachos, ojo, pues mucha cautela, responsabilidad, no le amarguemos el día a la mamá. Aprovechela que usted la tiene ahí viva. Disfrute, comparta con ella. ¡Listo! 6:50 minutos. ¡Vea, mamá, te queremos mucho!

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4: En Radio 1, 6:58.
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5: En Radio 1 son las 6:59.
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0: Se siente de la mañana 7 minutos. Se siente de la mañana 7 minutos. 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En esta mañana espectacular de este sábado, en este grandioso fin de semana. Oiga, gran homenaje a nuestras mamitas de uno.
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0: Así es, Checho, y no hay loterías. Claro. Claro que sí hay loterías. Y ya las vamos a estar entregando al aire en un momentico. Estamos esperando bien que la gente se desarrugue un poquito, ¿ah? Que la gente se desarrugue un poquito, que hay algunos que apenas están despertando. Y entonces empiezan también a pedir lotería. Ya les vamos a estar entregando el resultado de las loterías. A ver si de pronto se cogieron la rifita de los 100, 200, 300, 400, 500 mil pesitos. Para que inviten a la mamá este fin de semana a almorzar, a comer. Para que la lleven y se coma su buena carnita. ¡Ah! 7 de la mañana, 8 minutos. Checho Zapata, ¿quién nos acompaña en esta mañana? Buenos días, muchachos. ¿Qué tal? ¿Cómo van? ¿Qué tal? ¿Cómo están pues ahí en los restaurantes, en cafeterías? Saludo a todos los muchachos ahí en las panaderías, a los panaderos, buñuelenos. Saludo a toda la gente que está a esta hora en las obras de construcciones. Saludo para toda la gente que nos acompaña en este fin de semana, en este sábado. Nos están por ahí acompañando ya desde muchas veredas, desde muchos municipios, desde muchos corregimientos. En este momento, en ese norte, Santa Rosa, Don Matías, San Pedro de los Milagros, la gente de Yarumal, Entre Ríos, sacando ahí, mejor dicho, vea. Ya esos ganados a esos pastizales tan espectaculares. A la gente del oriente antioqueño, del occidente, porque muchos ya tienen de pronto por ahí su hostería, su plancito por ahí armadito, para llevarse a mamá para un día de sol en ese occidente antioqueño. Recuerde que el suroeste también es un destino bien chévere, bien par. Ave María, por no disfrutar por allá con las mamás. Qué chévere, 7-10 minutos. ¿Qué más? ¿Cómo van pues? Ya madrugaron ahí en las tiendas de los barrios. Los muchachos repartidores de mercancía, los que están haciendo ya las filas por ahí en los supermercados, para entregar la parva, la leche, los quesitos, para entregar los jabones. A toda esa gente que nos sigue por acá reportando sintonía en esta mañana, Checho, saludate pues los conductores de buses, mi rey, ya, saludate los conductores de buses que a esta hora, vea, estamos rodando, saludo para Barbarita y a Naranjuez en la fábrica de fritos, Bárbara.
2: Checho, buenos días, aquí Capibarita reportando. Un saludito para mi madre, Noray Vargas.
0: Qué bueno, capibara.
2: Y para todas las madres.
0: Sí, señor.
2: Para la indomable, Patismo. Saludito de ahí. Con los rostros de Nueva Villa.
0: Gracias.
3: Buenos días, madre de Jason Murillo. Madre de Jason Murillo. Se escucha Radio 1, la de uno, porque me toca. Se escucha Radio 1.
0: Gracias, Germancito. Pero buenos días, Germancito. ¿Cómo amaneces? ¿Cómo estás, pues, papá? ¿Estás bien de salud? ¿Cómo está tu familia? Germancito, mi hermano, buenos días.
3: Yo soy Mario Ortiz.
0: Y el Pina,
3: para que me hagas un favor y me
0: saludes
3: a mi madre en el cielo. Se lo extraño mucho, que me hace mucha falta.
0: Claro.
3: Me colocas, por favor, la canción,
0: un
3: amor para mi madre.
0: Claro, dame un ratico que tengo esto por acá, mejor dicho, repleto. Pero ahí estamos, todo el fin de semana vamos a tener todas esas canciones para mamá, tranquilitos. Listo. Buenos días, Jenny. ¿Cómo me doy cuenta si soy ganadora de Radio 1? Mi amor, escuchando la emisora, así de sencillo. Así de fácil, mija. Buenos días.
4: Checho, con Edgar Ruiz reportando sintonía de acá de Robledo. En este momento acá, esperando el transporte que nos va a llevar a una finca a Sopetrán, Checho, a celebrarles el día de la madre a mi esposa, a mis cuñadas, a mi suegra, a toda la familia de mi casa,
0: Checho.
4: Y aquí entonadito con Radio 1, porque usted sabe que por donde uno pasa no se escucha y no Radio 1.
0: Eso, sí,
4: Checho,
0: señor.
4: Checho, hijo. A ver si es tan amable, un disquito de Héctor Lavoe. El retrato de mamá.
0: Claro, claro, claro. Ahí lo vamos a ir complaciendo.
4: Buen día,
0: muchachos.
4: Checho, que tenga un buen día en el hoy y mañana y no, todo este fin de semana.
0: Mañana vamos a estar acá desde las 5 de la mañana, muchachos. Mañana, si Dios lo permite, estamos vivitos y aliviados. Vamos a estar acá desde las 5 de la mañana acompañándolos porque tenemos un gran especial mañana para las mamás de uno. Y desde las 5 de la mañana vamos a madrugar y lo vamos a estar acompañando. Buenos días.
5: Checho, buenos días. Muchas bendiciones, abracitos. Reportando sintonía, Marta Lucía, Luito. Que tenga un excelente bendecido día. Gracias, listo. Gracias por siempre acompañarnos con tu hermosa programación y tu hermosa voz.
0: Gracias, mi amor.
4: Checho, Checho, buenos días, Checho. ¿Cómo amaneció, Checho? Dios me lo bendiga, Checho. Usted es tan amable y me pone un disquito. Madre, solo hay una.
0: Ahorita
4: si es tan amable.
0: Vamos, hágale pues.
4: Con José listo. De Carambola, muchas listo. Gracias.
0: Hágale, Joselín Pimpine. Joaquito, qué mami rey, cómo amaneces, cómo estás, cómo va todo pues. Ah, Tabito García, velo por acá, qué tan creído este Tabito. Tabito García, mi muchacho. Doraimi, dice buenos días, cómo amaneces mi vida, ¿bien o no? Ah, ¿qué más? Madrugadorcita, voces, 7:14 minutos, 7:14. 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

0: Bueno, son las 7 de la mañana, 22 minutos. 7 de la mañana, 22. 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
0: Oigan, este fin de semana especialmente dedicado a las mamás. Desde ayer estamos volcados porque mamá no se merece nada más un especial de una hora. Mamá no se merece que... que apenas dos horitas de música. No, mamá, se merece un homenaje con todas las de la ley. Y por eso desde ayer viernes venimos con una programación bien bonita, bien especial para ellas. Y el día de mañana, muy pendientes, porque mañana sí vamos a estar acá desde las 5 de la mañana. Si Dios lo permite, estamos vivitos y aliviados. Y vamos a estar saludando a muchas mamás que van a estar madrugando antes de que se nos vayan pa' misa de 6:30. Claro, porque muchas de ellas madrugan pa' misita para poder estar ya libres durante toda la tarde y recibir ahí la galladita, recibir ahí a toda, mejor dicho, toda la familia que llega ahí a saludarlas. 7:22 minutos, 7 de la mañana 22, Luis Alfonso en Caldas. ¿Qué mami rey? ¿Cómo estás? ¿Cómo amaneces, muchacho? ¿Bien o no, parcero? ¿Cómo va todo? Buenos días, Luis Fernando aquí en Guayabal, papá. Venga, Luchito, vamos con vos, que voy ya por acá con el resultado de las loterías.
2: Buenos días, yo escucho Radio Uno, Radio Uno, Checho. ¿Cómo estás? Bien, bien, ¿cómo?
0: Gracias a Dios.
2: Cuando paso por... paso yo siempre escucho Radio Uno.
0: Eso.
2: Un saludito a mi mamá en el siglo que está.
0: Sí, señor.
2: Hace muchos años, sí. A Aurora. Y a Mónica, mi hermana, que también partió hace mucho tiempo.
0: Bueno. Bueno, mi rey.
2: Yo la vivo en Radio 1.
0: Gracias. Eso. Gracias, papá. Buenos días.
3: Hey, Checho, parcero, buenos días. Buenos días, hermano.
0: ¿Qué más, mijo?
3: Reportando sintonía por acá desde Montería, Córdoba.
0: Eso.
3: La aplicación.
0: Ave María.
3: Feliz día para todas las mamitas.
0: Eso.
3: Para toda la audiencia. Todas las mujeres, madres.
0: Sí.
3: A nivel nacional.
0: Gracias, mi hijo.
3: Lo escucho por la aplicación, por todo lado, hermano. La verdad es que... digamos así que la música, la alegría, nosotros los transportadores, pues, nos alimentamos de la compañía del radio y de ustedes, los locutores.
0: Gracias, mi hijo.
3: Que nos comparten la información, la buena música. Un bendecido día para todos, una feliz fin de semana para todas las madres y para ustedes los locutores. Que Dios los bendiga.
0: Gracias, papá. No, Dios te pague a vos. Ah, gracias a Dios por estar aquí y hacer parte, pues, de esta gran familia. Atención, la familia Radio 1 93.9. ¡Listo! Muy bien, son las 7:25. Ya tiene el chancecito ahí en la mano, ya tiene ahí el billetico. Pilas, pues, desarrúguelo, porque, pues, en este momento les vamos a contar, vamos a contarles a ustedes, muchísima atención, cuál es el resultado de las loterías durante este fin de semana. ¿Quién jugó el día de ayer viernes? 8 de mayo, ¿qué cayó el día de ayer? Vamos a contarles ya en este preciso instante. Muchísima atención. Dice por acá la lotería. Ojo, Lotería de Santander. Cayó el 4796. 4796 Santander. 1967. Lotería de Medellín. Risaralda. 0150. Lotería de Risaralda. Pilas. Antioqueñita. 15402. Dorado Mañana. 54. Ve, también cayó el mismo. ¿Cómo así? ¿Ah? ¿Y esto qué? ¿A qué se debe? ¿Cómo es la vuelta? ¿Ah? ¿Cómo te parece? La Antioqueñita 15402 y el Dorado Mañana 5402. Chontico Millonario 0773. El Paisita 13230. Pijao cayó el número 3051. Dorado Tarde 5680. Antioqueñita 2-2504. El Paisita 2-0047. Cafeterito Tarde 7673. Cafeterito Noche 7620. 29, Chontico Noche 52-18, Dorado Noche 55-62, Astro Sol del signo Tauro, el número 60-55, y el Astro Luna del signo Tauro, el número 41-54. Es que en mayo predominamos los que somos de Tauro. 7 de la mañana, 26 minutos, 7:26. Ya vengo por acá con noticias de orden público. Noticias que, pues hombre, han ocurrido acá en la ciudad de Medellín. Ya les estaremos contando sobre algunas noticias. ¿Supieron el día de ayer la última noticia? Pues que hoy, pues enluta el país y que también, pues el día de ayer se dio este notición de última hora y fue el fallecimiento de Germán Vargas Lleras, ex vicepresidente colombiano, líder de Cambio Radical, sí señores, falleció el día de ayer y ahorita vamos a hacer el resumen informativo. 7:27 en Radio 1.
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0: a las 7:33 7:33 están escuchando a esta hora Radio 1 Medellín 93.9. Fin de semana espectacular. Fin de semana para las mamitas de uno. Fin de semana para seguir disfrutando. Obviamente, pues de toda esta programación, la Unoteca pa' mamá. 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
0: Amor, la Lotería de Medellín cayó el 1967. Lotería de Medellín. Listo, muy buenos días. Por acá reportando sintonía, ¿qué nos dicen los oyentes? Y ya voy por acá con una tandita de noticias. Buenos días.
2: Checho. Hola, José Pineda, el hijo Paco, New Jersey.
0: Qué
2: saludos
0: bueno,
2: para todas las madres.
0: Qué bueno, papá.
2: Que escucho Radio 1, la de uno.
0: Gracias.
3: Buenos días, Checho.
0: ¿Qué mamija? ¿Cómo
3: aquí
0: vas?
3: Aquí reportando sintonía de Limonar 1.
0: Así cortico, hágale pues mi vida. Gracias, Consuelo. Muy buenos días, hola.
4: Buenos días, Checho. Yo escucho Radio 1, la de uno.
0: Eso.
4: Por donde pasa uno, se escucha Radio 1.
5: Digamos así que...
4: Un feliz y bendecido día. Y el día de hoy a todas las antioqueñas.
0: Gracias pues, gracias. Buenos días, Yubisay, ¿qué tal? ¿Cómo amanece?
6: Eso. Buenos días, sintonizadas de acá de las 70 ya. Empezando a laborar con
0: qué
6: este
0: bueno.
6: Bonito día. Y escuchando las buenas oraciones de ustedes.
0: Listo.
6: Bendiciones para ustedes, toda la mesa de trabajo. Saludos al TTM 40, Ferley Jaramillo.
0: Listo.
6: De la Esperanza Amarilla.
0: Eso.
6: Que lo amo y que amo de la mano de Dios. Bendiciones.
0: Gracias, buenos días.
7: Checho, por donde pasa uno escuchando Radio 1, John Ruiz en la 048 de Sotramé. Envigado.
0: Gracias.
7: Suena al pito, John.
0: Eso.
8: Yo escucho Radio 1, la de uno, Chechito.
0: ¿Qué mami, hijo?
8: Está madrugando a entregarle las flores a las mamás.
0: Ay, qué bueno, papá, qué bueno. Estás ahí haciendo domicilio, bueno, súper, buenos días. A ver qué nos dicen por acá. Orfilia, ¿qué más, mi amor, cómo amanece? ¿Bien o no?
9: Chacho, buen día, ¿cómo amaneció? Dios lo bendiga. Un feliz día.
0: Gracias.
9: Oye, por fin pude verlo personalmente.
0: ¿Dónde me viste?
9: Dios me lo bendiga.
0: Vos pasaste allá que estamos en Junín.
9: Todas las mamás.
0: Eso, sí.
9: Guerreras de este mundo, que Dios las bendiga y les dé mucha vida, mucha salud.
0: Gracias.
9: Y a las que no las tenemos, que nos dé fortaleza para seguir adelante con la ayuda del Señor.
0: Eso,
9: que ella
0: sí,
9: desde
0: señora.
9: El cielo nos cuida a todos.
0: Otro angelito,
9: muchas
0: mi amor.
9: Muchas felicidades.
0: Gracias, Orfelia. Claro, es que ayer estuvimos realizando, es que ayer hicimos dos eventos, estuvimos en el Hospital San Vicente y ayer estuvimos acá en todo el sector de Junín. Nos fuimos para allá, montamos dos parlantes, montamos sonido y mejor dicho, traímos un gran artista y a todas esas mamás que pasaban ahí, que transitaban por Junín, les entregamos una serenata bien espectacular. Con nuestro gran amigo Rubén Quintero. Ahí les cantamos, mejor dicho, como una hora. Estuvieron disfrutando muchas de ellas en compañía de Radio 1, la de uno. Es que, mejor dicho, tenemos presente a las mamás de uno en todo momento. Y recuerden que estoy regalando boletas para el concierto el 24 de mayo. ¡Sí, señores! ¡24 de mayo! 24 de mayo, gran concierto. Oiga, 7:37, 7:37. Muy bien, nos vamos a ir a esta hora con informaciones. Vamos a esta hora rápidamente con titulares y noticias importantes a esta hora a través de Radio 1, la de 1. Muchísima atención, porque este Día de las Madres, hombre, más de 2.000 funcionarios estarán en las calles para evitar tragedias y riñas. Muchísima atención, porque las autoridades de la ciudad de Medellín anunciaron un amplio despliegue institucional para el fin de semana del Día de la Madre, o sea, una de las fechas que históricamente registran mayores índices de riñas, violencia intrafamiliar y homicidios en Colombia. Qué paradójico, ¿no? que un día que tenga que ser de celebración, que un fin de semana donde tengamos que estar contentos, felices, porque tenemos a ese ser que nos entregó la vida, porque tenemos que estar contentos con ese ser tan maravilloso llamado mamá, sea uno de los fines de semana más violentos en la capital antioqueña y en Colombia. Muchísima atención, porque les contamos a ustedes que este operativo busca prevenir índices y reforzar la presencia de las autoridades en distintos sectores de la ciudad durante las celebraciones. De acuerdo con la alcaldía y los organismos de seguridad, atención, más de 2.000 funcionarios van a estar distribuidos en 1.600 policías, cerca de 150 soldados y personal de diferentes dependencias desplegados en diferentes puntos estratégicos de la ciudad. El objetivo será acompañar las actividades familiares y reaccionar de manera inmediata ante cualquier situación que altere el orden público durante el Día de las Madres. El secretario de Seguridad y Convivencia, Manuel Villa Mejía, señaló que esta fecha suele estar marcada por hechos asociados al exceso del consumo de alcohol, lo que, pues, en muchos casos termina desencadenando agresiones, lesiones e incluso homicidios. Por ello, indicó que se van a realizar muchos esfuerzos por parte de los grupos de reacción inmediata y labores preventivas en zonas priorizadas de la ciudad de Medellín. Recuerden, si pasa alguna cosita, marque a la línea

0: Roca, la Defensoría del Pueblo y la Personería de Briseño, que logró dar con el cuerpo del comunicador en una zona conocida como Palmichel y el Hoyo. De acuerdo con las autoridades, el cuerpo ya fue recuperado y actualmente está siendo trasladado hacia la ciudad de Medellín, donde se adelantarán los procedimientos correspondientes. Las circunstancias de su muerte aún son materia de investigación por parte de las autoridades. No obstante, el crimen fue atribuido a las disidencias de las FARC al mando de John Edison Echalá.
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0: Y ojo, porque hablando de esto, pues el alcalde de Medellín, Federico Gutiérrez, cuestionó la suspensión de capturas contra algunos integrantes del Clan del Golfo. Muchísima atención, porque la decisión del gobierno nacional de solicitar la suspensión de capturas contra 29 integrantes del Clan del Golfo desató fuertes reacciones políticas en el país, y una de las más contundentes llegó desde la ciudad de Medellín. El alcalde Federico Gutiérrez cuestionó duramente la medida y aseguró que el mensaje que se le está enviando al país es que delinquir si paga. La polémica surgió luego de conocerse la resolución 120 del 29 de abril de este año, mediante la cual el gobierno pidió a la fiscalía suspender temporalmente las capturas de varios integrantes de esa estructura armada, incluyendo a su máximo cabecilla. Atención, este personaje que es requerido además por las autoridades internacionales. Según explicó el ejecutivo, la decisión busca facilitar el traslado de estos hombres hacia zonas de ubicación temporal en Córdoba y Chocó, como parte del proceso de diálogo sociojurídico adelantado bajo la política de la paz total. Sin embargo, las críticas no tardaron en aparecer desde distintos sectores políticos. Atención, porque el alcalde Federico Gutiérrez afirmó lo siguiente, abro comillas, están protegiendo a los peores criminales, cierro comillas, y comparó la situación con experiencias anteriores registradas a la ciudad de Medellín, donde, según indicó, algunos delincuentes se terminaron convertidos en supuestos gestores de paz, mientras las estructuras seguían operando y delinquiendo en todo el departamento antioqueño. 7:43 a.m, 7:43 a.m, y muchísima atención, un titular, una noticia nacional. Pues hombre, el día de ayer nos enteramos en horas de la noche sobre la muerte de Germán Vargas Lleras a los 64 años, el líder de Cambio Radical. Falleció el día de ayer, 8 de mayo, el ex vicepresidente colombiano Germán Vargas Lleras, una figura prominente de la política en las últimas décadas. Murió el día de ayer viernes a los 64 años de edad en la ciudad de Bogotá. Atención, Vargas Lleras estudió Derecho en la Universidad del Rosario y tuvo una dilatada carrera política, durante la cual fue concejal de Bogotá, senador por 4 periodos, ministro del Interior y de Justicia y también de Vivienda. Pues hombre, esta noticia la entregaron el día de ayer nuestros periodistas de la FM. Una noticia de último momento. Muy bien, 7:45 minutos, 7:45.

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3: En Radio 1, 7:56.
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9: 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En Radio 1 son las...
10: En Radio 1 son las 7:58 minutos.
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1: Bueno, 8 de la mañana, 6 minutos. 8 de la mañana, 6. Están escuchando a esta hora Radio 1 Medellín 93.9 en este fin de semana. Un fin de semana de homenaje para mamá. Un fin de semana para ellas. Un fin de semana, hombre, que tenemos acá en Radio 1. Una programación bien espectacular y un mes que viene cargado de muchas sorpresas. Es que no únicamente es este fin de semana, no. Es un mes completico dedicado a todas esas mamacitas, a todas esas hermosas mujeres que a diario nos escuchan. Muchísimas gracias. 8 de la mañana, 7 minutos. El Checho Zapata, quien nos acompaña en esta mañana, en este fin de semana. Y vamos a seguir saludando a toda la gente que sigue por acá reportando sintonía. Muchos de ustedes ya empezando esas labores ahí en los almacenes. Muchos de ustedes ya desde tempranito camellando por ahí en supermercados. Ya van llegando por ahí a la carpintería. Llegan por ahí a las farmacias. Por acá veo que nos están reportando sintonía desde los talleres de mecánica. Qué bueno, muchachos, gracias. Ahí en los depósitos, en las ferreterías. A ver, yo veo de dónde más. Ah, mire qué chévere. En los almacenes de todo a 5000. Qué bueno, Checho. Por acá reportando sintonía en el municipio de Itagüí. Gracias, mi hermano. Ah, ahí por la sintonía. Buenos días, Checho. Salúdate a los panaderos. Salúdate a la gente de las cafeterías. Salúdate a la gente de los restaurantes. Si eres tan amable. Muy buenos días a todos los despachadores. A todos los que están ahí en la terminal del norte, en la terminal del sur. A todos los taxistas. A todos nuestros amigos de los servicios especiales. Muchísimas gracias. 8 de la mañana, 8 minutos. ¿Qué opa, Rogelio? ¿Qué más?
2: Chacho, buenos días. Aquí con mi papá, que escucho mucho.
1: Ah, qué bueno.
2: La de uno.
1: Gracias, Rogelio. Y a tu hijo, vea, qué chévere. Muy buenos días. ¿Con quién hablamos? Hola. Buenos días.
3: Buenos días. Y un saludo a todas las madres. Dios me las bendiga a todas. Quiero participar por entradas para el concierto de Día de Madres. Para cuatro personas. Muchas gracias. Y que escucho mucho Radio 1, la de uno. Subile.
1: Listo, perfecto. ¿Quién más está por acá reportando sintonía? ¿Quién más está por acá en esta mañana acompañándonos? 8 de la mañana, 9 minutos, 8:09. Luce Dilma, venga, mi amor, rapidito por acá. Buenos días.
4: Yo quiero boletas para el concierto.
1: Claro.
4: Por donde paso escucho Radio 1, la de uno. Subile.
1: Listo, mi vida. Hágale pues. Ah, hágale pues. Luce Dilma, muchísimas gracias por estar ahí conectada. Ya te voy a enviar la LQR, la boleta, para que nos vamos. 8:09 minutos. 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
1: 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Son las 8 de la mañana, 14 minutos, 8:14.
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0: 8:19, 8:19, ¿qué tal? Un abrazo para todos, estamos en esta mañana, en este fin de semana acompañándolos, como siempre aquí a través de Radio 1 Medellín 93.9, 8:20, 8:20.
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0: Así es, mamá, este fin de semana es especialmente para ti. Mamá, este fin de semana, pues tenemos esta programación especial.
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0: Así es, mamá, mamá, mamá. Hombre, a todas esas mamás que a esta hora ya madrugaron a camellar. Ah, saludo a todas esas mamás que hoy son emprendedoras, a todas esas mamás que hoy trabajan en las confecciones, que son enfermeras, que son doctoras, que son cirujanas.

0: hermanas que son abogadas. Saludo a todas esas mamás que son conductoras. Saludo a esas mamás que el día de hoy nos acompañan desde la calle, guerreras, camellando desde Confecciones. Saludo a todas ellas en este fin de semana. Aquiles Hernández, ¿qué más, mi hermano? ¿Cómo estás, Checho? Haceme un favor, salúdame por favor a la empresa Alex Cárnicos. Feliz comienzo de jornada para Aquiles, para Edward, para Giancarlos, Cuico Rojas, Cuico o Culco. Bueno, Marianito, Luifer, Kelly, Kevin, para Sergio, para Víctor, Daniela, para Yura, para Nay, para Jesús y la loca de Simón. Ah, pero a Simón le tiran muy duro, pero ¿por qué? ¿Ah? Pero porque así con Simón, no, don Simón, ¿ah? Ahí saludo a los muchachos, hombre, de Alex Cárnicos, hombre, un abrazo bien especial, gracias por la sintonía. Mary está en Támesis, mi amor, qué más, buenos días. Patricia Vargas, Giovanni Meneses, Judy Cataño, está por acá, buenos días, mi Judy, ¿cómo amaneces, mi amor?
1: ¡Checho!
0: ¡Hola, hola!
1: ¡Puto día!
0: ¡Eso!
1: Estoy en sintonía.
2: Checho, reportando sintonía, mi amigo Checho.
0: Qué bueno.
2: Aquí, Checho, para que me saluden los compañeros de Calzado Mao, allá donde los Oscar, al Flaco, a Ciro, al Flaco, al mejor cortador de aquí de Bello, de Medellín, Checho.
0: Eso, sí, señor.
2: Saludame también a Charlo.
0: ¡Chalito!
2: A Oscar.
0: Eso.
2: Saludas a todos los zapateros, Checho.
0: ¡Ave María! Hola, buenas. Checho.
3: Daniel Boyacá, acá el barrio La Acacia, reportándole sintonía. Un feliz día para todas las madres y los que la tenemos muerta. Una oración. Muchas bendiciones para todos.
0: Gracias, Dani. Dios te bendiga. Yolanda, venga, pues que nos vamos con música, mi amor. Buenos días.
4: Buenos días, Chochito, para ti y para todos. Un bendecido día. Y para saludar a mi madre en el cielo.
0: Listo.
4: Hoy
0: listo.
4: Es el día de las madres muertas.
0: Ah, sí, mi amor, claro.
4: Que la tenga descansando en paz.
0: Así es, mi vida.
4: Dios te bendiga y gracias.
0: No, mi amor, a ti. Gracias por la sintonía.
4: No tener mi madre.
0: 8:23 minutos. Ánimo, mi amor. Muchísimo ánimo. Ella siempre va a estar ahí. Así no sea presencial, pero siempre va a estar ahí, mi amor, al lado tuyo. ¡Listo!

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2: Bueno, a las 8 de la mañana, 28 minutos, 8:28 minutos. Vamos a seguir hablando de salud, de promociones. 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Mire, señor oyente, usted que es el esposo, hijo, y usted ve que de pronto la mamá vive un poquitico acomplejada por el tema de la vena varis, que la mamá de pronto le gustaba mucho ponerse ahí sus vestidos, pero ya por el tema de la vena varis, pues les da pena. Les voy a contar algo, pilas, porque el tema de la vena varis no es simplemente algo estético, ¿no? Si usted descuida el tema de la vena varis, siendo pues muy extremista el doctor Rodolfo, aunque no se descarta, pues hombre, esto puede desencadenar un problema de salud tremendo, ¿no?
3: Sí, señor Checho, es cierto, es que la vena varis de muchos pacientes creen que simplemente es un tema de estética. Es verdad, el paciente con vena varis no se ve bien, no se siente bien, eso estamos claros. El tema estético influye mucho, pero va más allá. ¿Por qué? La vena varis se origina por la insuficiencia vascular periférica, o sea, mala circulación. Y cuando hay mala circulación, ¿qué puede ocurrir? Puede originar una flebitis, una trombosis venosa profunda, y estos coagulitos pueden desprenderse, pueden migrar, ir al corazón, crear un infarto, o ir al pulmón, crear un tromboembolismo pulmonar. O sea, la vena varis es muy complicada, más de lo que los pacientes se imaginan. Obviamente, nos acostumbramos es a ser solo reactivos. ¿Cuándo me trato la vena varis? Cuando se me complicó, cuando se me reventó, cuando ya me duele, cuando se me inflamó, cuando me dio una úlcera. Ahí sí buscamos la solución. Pero la vena varis, si no se trata a tiempo, se puede complicar. 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
1: Muy bien, 8:43, 8:43, están escuchando a esta hora Radio 1 Medellín 93.9. Un fin de semana para mamá, un fin de semana espectacular.
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0: mañana, 47 minutos. 8 de la mañana, 47. Están escuchando el fin de semana.
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0: Oiga, voy a saludar por acá rapidito a Edgar Guzmán. Vamos a ver qué nos dice por acá Angelita Vargas desde el municipio de Copacabana. Mi vida hermosa, gracias. Mónica Carvajal. Sonia también está por acá, Elvin Ríos, Chris, ya lo voy a chequear porque el doctor Rodolfo tiene una gran noticia, tiene una excelente promoción, pilas pues, porque para este fin de semana vamos a estar entregando gratis camisetas de Colombia, gratis camisetas de Colombia, pero ojo, ¿qué tiene que comprar, qué tiene que adquirir usted? 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
0: Avifonad 9 en punto.
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9: 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En Radio 1 son las.
10: En Radio 1, 9:04.
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1: Bueno, este concierto será el próximo 24 de mayo y por eso vamos a estar entregando muchísimas boletas. Hoy ya mismo, todo el que me pida pases, voy a entregarle su boleta para que se programe este 24 de mayo y nos vamos a gozar de esta fiesta tan espectacular, de esta fiesta que tenemos ya preparada para todos los oyentes de Radio 1 93.9. Un abrazo bien especial a toda la gente en esta mañana calurosa, en este fin de semana, un fin de semana para las mamitas de uno.
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1: Así es, muy buenos días. Reportando por acá sintonía en este momento, nos cuentan por acá los muchachos. ¿Esto es de dónde? Trader, ¿esto es qué, muchachos? ¿Sabes de dónde nos están escuchando? Buenos días, Josecito, ¿cómo estás?
2: Checho, por donde anda uno se pasa, se escucha Radio 1, La de 1. Checho, un saludo aquí para la extranjera chilena que llevo en el carro aquí.
1: Eso.
2: Rumbo hacia la ciudad de la eterna primavera.
1: Qué bueno, mijo.
2: Mostrándole por aquí las maravillas de nuestra ciudad.
1: Los paisajes.
2: La saluda, mijo. Le va a mandar un audio ahí bien bonito, yo.
1: A ver, pues, pero mándelo, pues, amiguita chilena, mándelo.
3: Chichito, buenos días. Ya tu amor, que no llegue tarde.
1: No. Estás a tiempo, estás a tiempo.
3: La de uno, amor. Ay, es que a usted sí le gusta lastimarme las llagas, mi amor.
1: Ay,
3: que más me fascina, la de Alzate, mijo, la de Alzate, amor verdadero. Usted sabe que uno como mamá, pues uno ama mucho los hijos, ¿cierto?
1: Sí, mi amor.
3: Y siempre
1: quiere
3: lo mejor y se esfuerza. Y siempre pidiéndole a Dios por todos los hijos que siempre nos vaya bien. Un feliz día, un abrazo muy especial, Chechito.
1: Gracias, mi amor.
3: Dios te cuide y un abrazo muy especial. Te quiero mucho, Chechín. Estoy desde por aquí, desde Sintonía, desde Copacabana.
1: ¡Ah, qué bella, mi amor!
3: Chechito, buenos días.
1: Dios te bendiga, Elda. Buenos días. Luce Dilma, ¿cómo estás? ¿Cómo amaneces, mi amor? ¿Bien o no? ¡Hola, Patri! ¿Qué tal? ¡Buenos días, mi amor! ¡Qué amor!
4: Chechito, ¿cómo amaneció mi corazón hermoso? Chechito, me pone solo un cigarro de Pastor López.
1: Ahorita te lo programo.
4: Chechito, un feliz día, un abracito. Que Dios te bendiga. Chao, Chechito. Yo que escucho mucho Radio 1, La de 1. Y por donde pases, escucha Radio 1. Subile, Chechito hermoso.
1: Samuel Humberto, buenos días. ¿Qué más, Edgar?
5: Buenos días. Un gran consejo que me da aquí de por dos entornillas de Girardota.
1: Girardota.
5: Por donde escucho Radio 1, La de 1. La mejor. Un buen consejo con mi mamá, mi hijo. No coja malos vicios, no tome licor, manéjese muy bien.
1: Eso.
5: Y todos los domingos voy a ir a la Santa Misa.
1: Bendito sea el
5: Señor. Todos los domingos. Mi nombre es Armando de Girardota, aquí escuchando La Mejor.
1: Buenos días.
6: Muy buenos días, Radio 1, La de 1. Hoy mi Santa Madre Hermosa está en el cielo,
1: sí,
6: cumpliendo 6 años de fallecido.
1: Ay,
6: pero
1: bueno,
6: que Dios la tenga en su eterno descanso y gozando las delicias de la gloria.
1: Gracias.
6: Me encantaría la canción que diga Madre Cariñito Santo.
1: Listo.
6: Miren, de bendiciones, un feliz día.
1: Gracias, pues, mi amor. Listo, Luz, ¿cómo estás? Buenos días.
7: Buenos días, Checho, buenos días. Reportando sintonía desde Niquía, Camacola, Frontera. Chechito, una pregunta. ¿Yo puedo llevar a mi pareja el día del concierto?
1: Claro, amor.
7: Te agradezco.
1: ¿Y
7: podemos
1: quién
7: llevar
1: va a
7: las parejas?
1: Claro,
7: nuestros chicos.
1: ¿Y quién
7: Dios
1: va a gastar?
7: Bendiga, Checho. ¿Ah? Que tengas un maravilloso día. Radio 1, Radio 1, La de 1. Subile.
1: Luz.
7: Por donde pasa uno se escucha Radio 1.
1: Claro, mi amor, claro. ¿Y entonces quién les va a gastar, pues, mi vida? ¿Ah? Tienen que llevar los QR que les estoy enviando, muchachos, pilas. Póngame cuidado, pues, usted que nos está escuchando y ya le envié su QR. El QR que les estoy enviando, esa boleta, es para muchas personas, 5, 10, 15. Con esa boleta, no impacta, es que ahí dice nada más boleta válida para 2 personas, tranquilos, no hay problema. Con esa boleta ingresan varias personas, listo. No importa, listo, 9:19.

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0: 27 minutos. 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Hombre, en esta mañana de este sábado, aquí continuamos a esta hora acompañándolos a través de Radio 1 Medellín 93.9. Gracias pues ahí a toda la gente. Vamos a hablar a esta hora de salud, de promociones. 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

0: bonitas canciones para las mamás. Te uno un abrazo para todos los oyentes. 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

0: Bueno, 9 de la mañana, 43 minutos. 9:43, están escuchando a esta hora Radio 1 Medellín 93.9. Carlos Mario Restrepo, que mami rey, ¿cómo estás? ¿Bien o no? Buenos días a todos los oyentes en este fin de semana de las mamitas de uno.
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0: Así es, Milo.
2: Buenos días, que Dios me lo bendiga. Acá como siempre conectadita escuchándolos en el trabajo. Que el Señor me los guarde y me los bendiga. Un fuerte abrazo para esas bellas y hermosas mamitas de Radio 1.
0: Tan bella, gracias,
2: para
0: mi
2: ti,
0: amor. Gracias.
2: Para tu esposa y para tu mami también, Checho.
0: Amén.
2: Que el Señor
0: amén.
2: Los bendiga bastante. Acá muy indispuesta esa gripa, pero ahí vamos.
0: Ay, amor,
2: ahí vamos
0: con así la buena estamos apestados todos, mi amor. Toma bastante limonadita con jengibre, mi amor. Y verá que eso te cuadra un poquitico. Ah, es que estos climas, tanta lluvia, ya vea que se peló el verano, bendito sea el Señor. Buenos días, ¿qué más? ¿Cómo van? Por acá reportando sintonía desde el corregimiento de San Antonio de Prado. Silvia, ¿qué tal? Buenos días.
3: Chito, ¿por dónde pasa uno? Se escucha Radio 1. Silvia Jaramillo del barrio La Nueva Jerusalén, y quiero elevar una canción a mi madre que está en el cielo.
0: Sí, sí, sí.
3: Esa
0: sí,
3: que
0: sí.
3: Dice, aquí en esta tumba yo dejo una flor.
0: ¡Claro!
3: No me la sé completa, pero es un pedacito.
0: Sí, sí,
3: muchas,
0: mi amor.
3: Pero muchas bendiciones.
0: De Darío Gómez con Chichi. Los legendarios. ¡Listo! ¡Buenos días! ¡Buenos días! Por acá Olga Sánchez, desde Caldas, Antioquia. ¡Carlitos! Reportando por acá sintonía. Checho, regálame la boleta, por favor, para el concierto el día de las madres. Listo, Carlitos, te voy a mandar acá un pasecito y ya sabes que con esa boleta pues ingresan. Listo, buenos días, Checho. Sebastián, feliz mañana, reportando por acá sintonía en el trabajo. ¿Qué dice por acá? Entrada para el concierto de una, mi rey. Vea, ahí le envío su pase y ya saben pues que con esa boleta van a ingresar varias personas. ¡Listo! Buenos días para el Mena. Manuelito también está por acá reportando sintonía por donde pasa uno. Se escucha Radio 1, la de uno. Checho, por favor, la boleta, si eres tan amable. Nidia Jiménez, Liliana García está por acá reportando sintonía. Muy buenos días, Checho. ¿A qué horas es la entrada o a qué horas comienza el concierto? 3 de la tarde. 3 de la tarde comenzamos con los artistas para que estén muy pendientes. Listo, Jacqueline, en el sector de Robledo. También ahí te envío, mi reina bella. Te envío ahí la entrada para que nos veamos allá este próximo 24 de mayo. Si usted está en la empresa, hágale. Si quiere disfrutar con nosotros desde la empresa, hágale que a todos los compañeros le mandamos ahí su boleta. Listo, su entrada. 9:46.

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0: Perfecto. Muy bien, doctor Rodolfo, 9:56.
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3: En Radio 1, 9:59.
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0: Oiga, 10 de la mañana, 19 minutos. Están escuchando a esta hora Radio 1 Medellín 93.9. En este excelente fin de semana, en esta mañana de este sábado, pues estamos ya listos. Oiga, para seguir acompañando a muchos de ustedes que en este momento siguen por acá reportando sintonía a través de Radio 1, la de uno.
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0: Así es. Un abrazo bien especial por acá para Liz. Gracias, mi amor, ahí por enviarnos este bonito mensaje. Ya en un ratico voy a pasar este poema que nos enviaste, mi amor. Oiga, un poema nomás de bonito para las mamás de uno. ¡Listo! Luz Marina, la veo por acá. Muy buenas tardes. Por acá reportando sintonía desde el barrio Belén Rincón. Muchachos, recuerden entonces la entrada que les estamos enviando para el concierto el 24. Es una entrada libre. Con esa entrada, hombre, no importa que diga dos personas, no. Con esa entrada pueden ingresar 5, 6, 7, 8, 9, 10 personas. ¿Por qué lo digo? Es para no enviarles 5 o 6 boletas, sino que con una sola entradita, ¿usted qué es lo que hace? Le reenvía ese QR, esa boleta, a las personas que vayan a ir. Y ese día muestran ese QR en el celular e ingresan. No hay problema. Que si tienen que llevar impreso, no gasten plata llevando impreso el QR, en el celular lo muestran y ya. Es más como para tener un control de las personas pues que van a asistir. ¡Listo! Un abrazo bien especial, Luisa Valencia. Buenos días, reportando por acá Andrea en el sector de Belén. También por acá conectadita Rosita Manrique. 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
0: Así es, doctor Rodolfo, muchísimas gracias. 10 de la mañana, 25 minutos.
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0: fin de semana espectacular. 10 de la mañana, 32 minutos. 10 de la mañana, 32. Están ustedes a esta hora escuchando Radio 1 Medellín 93.9.
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0: Así es, la Unoteca de Radio 1 Medellín 93.9. Gracias, pues ahí a toda la gente que sigue por acá reportando sintonía desde diferentes puntos del área metropolitana.
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0: Ay, bendito sea el Señor, 10 de la mañana, 32 minutos. Un excelente fin de semana. Abrazo pues ahí a toda la gente que nos sigue reportando sintonía desde muy temprano. Buenos días.
3: Buenos días, Radio 1, la de 1. Habla Rosalba de San Javier. Un feliz día para Checho, para Isa, para Gabo y para todos los de la mesa. Por donde pasa uno, estamos escuchando Radio 1, la de 1, 93.9.
0: Gracias. Buenos días.
4: Checho, Checho, ¿qué más? Hombre, buenos días.
0: ¿Qué más, mijo?
4: Saludos a toda la gallada, hermano, de la mesa. Y no, qué bueno, hoy es un día glorioso.
0: Sí, señor.
4: Felicitaciones a todos los que tienen la mamá.
0: Gracias.
4: Que la quieran mucho, que es lo único que no tiene en la vida.
0: Sí, señor.
4: Que Dios me la bendiga yo, aquí en el punto del café de Sabaneta.
0: ¡Qué bueno!
4: Y un saludo a Jorgillo.
0: ¡Jorgillo!
4: Del transporte de San Gabriel.
0: Qué bueno.
4: Muchos saludos a ese negro querido.
0: Gracias, Jaime. Buenos días.
5: Checho, de paso escucho Radio 1, la de 1 y acá de Bello. Checho, un saludo muy especial para toda la mesa de trabajo. Que Dios me los bendiga. Que Dios les dé mucha salud y que sigan adelante. ¿Cómo van? Sería tan amable un disquito de Vicente Fernández. Aquí entre nos. Muchísimas gracias. Que Dios me los bendiga.
0: Gracias. No, gracias chao, chao. A ti. Recuerden, mañana. Domingo, vamos a estar acá desde las 5 de la mañana. Listo, mañana domingo, desde las 5 de la mañana, vamos a estar acá acompañándolos. Vamos a estar con un especial de madres para que estén ahí conectados con nosotros. Listo, buenos días.
6: Checho, muy buenos días. Soy María Elena Zapata reportando sintonía. Feliz aquí en mi camita escuchándote.
0: Gracias.
6: Feliz día, amigo.
0: ¡Ave María! Es que están desde muy temprano su mensaje. Buenos días.
7: Buenas tardes.
0: Ah, pero este es de ayer. Buenos días, Camilo. Ahí en la 432, mi hermano. Muchísimas gracias. De Transvida. Buenos días. Saludos desde el barrio El Salvador. Darío Espina reportando por acá. Sintonía. Buenos días. Buenos días.
8: Uno, la de uno, por donde pasa uno se escucha Radio 1. Bendecido sábado. Para que por favor nos saluden acá en el taller de confesión a Silvana y a Sonia. Muchas bendiciones.
0: Gracias, pues. No, muchísimas gracias. 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
2: Oiga, mejor dicho, despechonato el día de ayer. Hoy lo mejor de la Unoteca para mamá, la Unoteca de fin de semana. Ay, para las mamis de uno. Y mañana pues se viene el Cantinazo de las Madres con un especial fenomenal, un especial que van a disfrutar ustedes desde muy temprano. Ojo, porque esa programación será especialmente para todas las mamis de uno. ¡Listo! 10 de la mañana, 45 minutos, 10:45. ¡Ketsis! ¿Qué más, mi amor? ¿Cómo estás? Reportando por acá sintonía desde Suiza, Checho. Gracias, Danilo Méndez, Glorita Jaramillo, Rubén Darío Río. Venga a ver que me voy con el médico, Rubén.
3: Checho, muy buenos días.
4: Rubén Darío, el barrio Enciso, mi hijo. Aquí camellando en el taller de confesiones Lili. Por donde pasa uno, escucha Radio 1, la de uno.
2: Eso, papá, muchísimas gracias. Bueno, 10:45, nos vamos a trasladar a esta hora al Centro de Terapias Alternativas José Celestino Mutis para seguir hablando de esas promociones del mes de mayo. 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
1: Una promoción espectacular, médico, muchísimas gracias. 10:49 minutos y 10:49 en Radio 1.
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14: En Radio 1 ya tenemos las 11 con 3 minutos.
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1: Oiga, mejor dicho, esta programación está espectacular. Son las 11 de la mañana, 15 minutos. 11 de la mañana, 15 minutos. El fin de semana de las mamis de uno. Fin de semana con una programación espectacular. Y vamos a saludar toda la gente que a esta hora nos está por acá acompañando desde muchos sectores en la ciudad de Medellín, muchos sectores en el área metropolitana. Oíste, ve, voy a saludar a esta hora a la gente que nos reporta sintonía desde el sector de El Barrio Enciso. Veo por acá por los lados de Los Colores, Robledo, sector de Villatina, Belén Rincones, Belén Los Alpes, el corregimiento de Altavista también. Veo por acá que nos están reportando sintonía desde el sector de... Dice por acá, Checho, buenas tardes, el 12 de octubre, gracias, sector de Castilla, acá por la 65. Checho, buenas tardes, por los lados de Zenú. Buenos días, Checho, por acá por los lados de la Terminal del Norte, camellando a esta hora y escuchando Radio 1, la de uno. Un abrazo bien especial pues ahí a toda la gente que sigue conectada con nosotros. Buenos días, Checho, por acá reportando sintonía en este fin de semana, en esta hermosa mañana, camellando por acá cerquita al edificio Coltejer. Mi nombre es Juliana y estoy pegadita como siempre a Radio 1, la de uno. Juli, mi amor, ¿cómo estás? Buenos días. Feliz y bendecido día para ti y tus compañeros. Que tengan un día bien espectacular. Checho, por acá por la playa en este momento, reportando sintonía desde el centro de la ciudad. ¿Dónde más nos están escuchando? Carlitos Corrales, Dios te bendiga, mi hermano, acá desde el barrio Girardot, siempre en sintonía con la uno de los paisas. Checho, ¿cómo vas? Checho, ¿será que me puedes regalar boletas para el concierto de Madres? Recuerden, 24 de mayo tendremos ese gran concierto, una celebración que será totalmente gratis para todos los oyentes de Radio 1, la de uno. Ojo, ya en un ratico estaremos dando el nombre. Voy a hacer aquí un sorteo rapidito y voy a dar el nombre de tres mamás que se ganan serenata el día de mañana. Y estaremos recorriendo la ciudad de Medellín entregando estas serenatas el día de mañana. Listo para que estén muy pendientes las mamás de uno. Muy bien, 11:17 minutos. Vamos a saludar también a esta hora al doctor Rodolfo Lara, quien viene a contarnos un poco sobre el tema. 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
1: Perfecto. Muy bien, doctor Rodolfo, muchísimas gracias. Ahí está esa gran noticia, esa gran promoción para todos los oyentes. El día de hoy, 11 de la mañana, 22 minutos. 11:22, saludo por acá en Loreto. Ah, voy a saludar a esta hora a Melisa. Mi amor, ¿cómo estás? ¿Cómo vas? Descansando hoy. Bueno, súper. 11:22. Linda, gracias por la sintonía. 11:22.

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2: ¡Ay, mejor dicho! 11:29, 11:29, mamis, ¿qué más? ¿Cómo van? ¿Qué tal? ¿Cómo va todo? ¿Ah? Cuenten pues. ¿Les adelantaron ya o no el regalito? ¿Ya les entregaron el sobrecito o no? ¿Ah?
3: No le hace que se
2: claro. Revise a ver cuánto hay. Si hay billeticos moraditos. ¿Cuántos moraditos? ¿Cuatro? Bueno, 200 luquitas, aguanta. ¿O cuántos verdes le echaron, ah? ¿Tres verdecitos? Ah, no, súper. ¡Ah! 11:29, 11:29, están escuchando a esta hora Radio 1 Medellín 93.9. A ver las mamitas de uno, las que se inscribieron para las serenatas. A ver, yo veo, ¿ah? A ver, yo veo esas mamitas de uno que están a esta hora por acá reportando sintonía, que nos siguen por acá acompañando. Las mamitas de uno. ¿Quién dijo yo para las serenatas de uno? Cuenten pues, a ver, cuenten pues. Vamos a hacer sorteo en este momento y voy a entregar tres serenatas. De una vez vamos a hacer el sorteo acá. Ojo pues, vamos a ingresar acá a ver. De una vez le digo al sistema, a la ruleta, que me saque por favor entre estas. Uy, pues pucha, es que hay más de 1,000 mamás. Ah, qué cantidad de gente. Bueno, que me saque tres ganadoras. Eso, por acá, tres ganadoras. Aleatorias. Listo. Aleatorio. Muy bien.
3: Necesito que sea el mes de mayo.
2: ¿Será que le damos play o no? Vamos a darle play a esta ruleta en este momento. Y vamos a mirar a ver para qué sectores, cuál será el tour que nos va a tocar hacer mañana. ¡Ay, bendito sea el Señor! Vamos a mirar por acá. Pilas pues, mamás. Pilas pues, mamás. A la una, a las dos y a las tres. Ahí está girando la ruleta. Ahí está girando la ruleta. Dejémosla. Ay, qué pucha, eso se ve una cantidad. A ver, yo veo. Y dejémosla por acá. A ver, ¿pa' dónde nos mandó esta ruleta? A ver, ¿pa' dónde nos mandó la ruleta este fin de semana? Bueno, preparados. A ver, uno, dos, tres. Listo, perfecto. ¡Ajue pucha! Nos va a tocar tour este fin de semana. Bueno, muy pendientes, mamás, porque el día de mañana estaremos entregando la primera serenata. Muchísima atención. Muchísima atención en el barrio Carpinelo. Allá estaremos en el barrio Carpinelo. En la casa de Yuli Tatiana Mejía. Yuli Tatiana Mejía. En el sector de Carpinelo. Allá vamos a estar llevando torta, llevando flores, llevando su botellita de vino y llevándole también, obviamente, el artista con esa serenata. Yuli Tatiana Mejía en el barrio Carpinelo en este momento. Ganadora, primera ganadora de las serenatas de uno. Se va preparando porque la segunda serenata que estaremos entregando el día de mañana será en el barrio Robledo el Diamante. Robledo el Diamante. Y se prepara Olga Lucía López. Olga Lucía López en el barrio Robledo el Diamante, que será la segunda mamá que va a tener serenata de uno, que se va a llevar, atención, torta, vino y rosas. ¡Ay, ay, ay! Robledo el Diamante. Y para finalizar, muchísima atención, para finalizar este recorrido el día de mañana, nos vamos a trasladar o estaremos finalizando en el barrio El Salvador, porque le vamos a estar entregando esa serenata con artista, con flores, con torta, con regalo a Luzmeri Hernández Hoyos, otra mamá de uno que se lleva entonces estas serenatas. Listo, entonces, Yuli Tatiana Mejía, nos vemos allá en el sector de Carpinelo, Olga Lucía López, Robledo el Diamante y Luzmeri Hernández Hoyos en todo el barrio El Salvador. Ahí estaremos finalizando el día de mañana con estas serenatas, pero mamás, tranquilas, porque el fin de semana, próximo fin de semana, estaremos entregando más serenatas. Todo el mes de mayo, todo el mes de mayo, estaremos premiando a esas mamitas de uno. 11:35
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0: este fin de semana dedicado exclusivamente a esas mamitas de uno. Gracias por estar a esta hora en sintonía de Radio 193.9. Gracias por acompañarnos desde muchos puntos de la ciudad de Medellín. Rápidamente voy por acá con las mamás que a esta hora nos siguen reportando sintonía. Mamás que a esta hora siguen por acá conectadas con nosotros. Alexa, ¿cómo estás? ¿Bien o no? ¿Cómo estás, Martica? Allá en el sector de La Francia, Lorita Suaza también está por acá. Nancy Romero, Anita Cortés, Marjorie. Veo por acá también a Claudita Marín, María Morales. ¿Qué más, Marita? ¿Cómo estás, mi amor? Feliz y bendecido día para ti. Y bueno, recuerden que mañana 5 en punto de la mañana vamos a estar acá llevándoles a ustedes una programación bien bonita. Desde muy temprano, solo canciones para las mamis de uno. Oiga, 11:47 minutos, 11:47. 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
1: Pues, Checho, este es un tema muy importante porque no es únicamente el caballero el que puede tener problemas con la capacidad sexual. Las mujeres también pueden tener disminución de la capacidad sexual. 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
1: Oiga, perfecto. Ese regalo y esa gran promoción, médico, para todos los oyentes de Radio 1 Medellín 93.9. Son las 11 de la mañana, 50 minutos, 11:50. Gracias, pues, ahí a toda la gente que sigue por acá conectada con nosotros. Estamos en este fin de semana. Reporte de sintonía al 314-4939-939. ¿Qué dice por acá, Clarita? Checho, casi me da un infarto, mijo, cuando dijiste Robledo el Diamante. Ah, pensé que había ganado. Mi amor, esté pendiente. Esté pendiente porque vienen muchas sorpresas en este mes de mayo.

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13: En Radio 112 del mediodía, 6 minutos.
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1: 12 del mediodía, 17 minutos. Un abrazo para todos nuestros oyentes de Radio 1, la de 1. ¿Cómo están? ¿Cómo vamos? Un abrazo muy especial para todas esas mamás de uno que están con nosotros en ese gran especial. No de un día, ni de dos, sino de tres días, hombre, bendito sea el Señor, que los está acompañando a esta hora de la tarde. Es este amigo y servidor, Daniel David.
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1: Sí, señores, bajo la dirección y programación del Gabo Jaramillo. ¿Qué tal? ¿Cómo van? Oiga, mucha gente en estos momentos en el centro de la ciudad de Medellín. Mucho movimiento, ya se está viendo bastante taco, movimiento vehicular. Oiga, un abrazo para todas esas mamás que nos están escuchando desde los diferentes municipios. La gente de Salgar, de Río Negro, de Marinilla, San Pedro de los Milagros, Santa Fe de Antioquia. Venga, para el municipio de Urrao también, desde Corcón, desde Concordia y Tuango también nos está reportando sintonía. Hombre, un abrazo. 314-49-39-93-9. Para que me vayan contando a quién quieren saludar en este fin de semana tan especial, porque ya mañana es el día oficial de las madres. Y hombre, sí, eso sí. Como la mamá de uno no hay, ah, María, bendito sea el Señor. Oiga, oiga esto, oiga esto.
2: Despiértese.
1: Y para iniciar la tarde, ¿qué tal si vamos con un madrazo en Radio 1, la de 1?
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1: Y esta canción va con todo el amor del mundo para esas abuelas, para esas tías que han sido como mamás también, para esas hermanas mayores, la gente que nos está escuchando en los diferentes municipios. Oiga esto, por Dios.

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1: Así es, disfrutando de la Unoteca en Radio 1, la de 1, 93.9. Daniel David, la WD, hombre, de Radio 1. Y queremos saludar a mucha gente que nos está reportando su sintonía por acá a través de nuestro WhatsApp 314-49-39-93-9. Mucha gente nos envía los mensajes desde ya y desde las horas de la mañana nos han enviado los mensajes. La gente que se encuentra en el exterior y quieren saludar a la familia, a la mamá, a la abuela, a la tía que se encuentra en la ciudad de Medellín. Un abrazo muy especial. Y usted va a hacer lo siguiente, me va a enviar el audio o me escribe a través del uno WhatsApp. Usted que quiere saludar, usted que se encuentra desde allá de Australia, la gente que se encuentra desde Canadá, la gente que se encuentra en España, en especial la gente de Sevilla, España, que siempre nos escuchan, Madrid, Barcelona, un abrazo. Por acá tengo mucha gente, ya voy a estar escuchando los mensajes, ya les voy a estar respondiendo, ya vamos a pasar los mensajes que ustedes nos han solicitado a través de nuestro uno WhatsApp en el 314-49-39-93-9. Ojo pues, todo el fin de semana especial de madres, como ellas se lo merecen, ¿sí o no? No un día, ni dos, no, como en Radio 1 la sabemos hacer, 3 días de especiales. Porque la mamá se lo merece, la mamá de uno, como la mamá de uno no hay, como dicen por ahí. 12:26 en Radio 1.

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0: 4 de la tarde en Radio 1, la de 1.
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0: ¡Qué alegría por acá! Muchísimas mamás reportando su sintonía. Quiero enviarle un abrazo muy especial a una gran oyente, gran amiga. Ella es Nidia Jiménez, que nos está reportando sintonía a través del 1 WhatsApp. También por acá me dicen, hombre, Daniel, doble D, ¿cómo vamos? ¿Bien o no? Me dicen, por acá... Hay un poema. Ah, buenos días. Buenos días. Para el Día de las Madres que amo, escribí este poema de parte de mi alma. Hombre, tan hermosa, hombre. Poema de las madres. Madre, Dios te llena de belleza inagotable. Te dio la dulzura de esas manos. Te dio el don de la belleza. Y te enseñó a amar como se ama. Tus manos santas se cruzan con las mías como el divino destello de la aurora. Como lo hace la amapola en su aposento. Ay, ve, mira. Escritora de jardín Berta Cecilia Fernández Ruiz, concededora de con los títulos de Orquídea de Oro. Ay, tan linda, hombre. Un abrazo para ella. Tan linda, vea, la gente con muchísimo.
2: Madrecita querida. ¿Listo?
0: Muy bacana. Bueno, le cuento que nos viene más música a esta hora, 12:36 de Radio 1, la de 1.

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1: 12:48 de la tarde en Radio 1, la de 1. Especial de mamá, especial de las abuelas de uno, especial de las tías de uno, especial de esas mamacitas de uno. A propósito, un abrazo muy especial.

0: Él para esas mamás. Hay una mamá de jóvenes muy bonita. Ave María. Qué segundazos tan buenos le digo. Hombre, no, un abrazo para todas esas mamás, esas mujeres que literal, hombre, sinceramente, usted le va mal en la vida, consiga una mamá soltera, como dicen por ahí unos amigos. Bueno, mientras tanto vamos avanzando por acá, quiero saludar a mucha gente que nos está reportando sintonía. Quiero enviarle un abrazo muy especial a doña Berta. Doña Berta, que tiene un talento muy bonito, ella es escritora, ella tiene 80 años. Mi querida Marta, Berta, mi amor, feliz día de las madres. Feliz día de las madres, mi querida hermosa. Ella nos está escuchando desde Envigado, y por acá me dejó un escrito muy bonito. Ella, ella es artista, me dice: Madre Dios, te llena de belleza inagotable, te dio la dulzura de esas manos, te dio el don de la belleza y te enseñó a amar como se ama. Tus manos santas se cruzan con las mías con el divino destello de la aurora, como lo hace la amapola en sus aposentos. Un abrazo bien especial para ella. Ella ha ganado muchos galardones y premios, obviamente, por ese talento que ella tiene. Un abrazo para ella. También está por acá Pati, mi amor, buenos días. Bueno, buenos días, no, buenas tardes, mi princesa hermosa, ¿cómo vamos? ¿Aló? A ver, Arnold. Ah, bueno, ahora sí, mi amor, no es que estamos, vea, perdidos, estamos perdidos hasta ahora. Listo, a ver, Mari, Pati.
1: ¿Cómo están? ¿Cómo va? Por donde no pasa, se escucha la de uno, la de uno.
0: ¿Qué más, mi amor?
1: Para que, por favor, me saludes a mi hijo, Fernel Londoño.
0: ¿Dónde está?
1: San Cristóbal, que está hoy de cumpleaños. Ah, que Dios me lo bendiga.
0: ¡Mi hermano!
1: Y que siga cumpliendo mucho y muchos más años más, que lo amamos.
0: ¡Ay, tan lindo!
1: Es una personita muy especial.
0: ¡Buen hijo!
1: Que ojalá se le cumplan todos sus sueños y deseos. Y que
0: así será.
1: Le dé muchos, muchos más años de vida.
0: ¡Tan linda, hombre!
1: Por donde pasa uno, se escucha Radio 1, la de uno. Subile. Muchas gracias.
0: Para Ferney, para toda la familia de Ferney también. Primero, Ferney, feliz cumpleaños, mi hermanito. Tenés una mamá que te ama, que te adora. Ese es el mejor regalo que puedes tener vos. ¡Listo! Y también para todas las mamás de la familia de Patri, también mis amores, vea, feliz día de la madre. ¿Listo? 12:51, se llega nada más y nada menos que Jorge Celedón por tu primer beso en Radio 1.

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1: 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En Radio 1 son las...
2: Es la 1:02 p.m.
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0: 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Álvaro Díaz, el artista más influyente de la música urbana, es Universal Music.
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1: 1:19 y a través del 1 WhatsApp 314-4939-939, muchos de nuestros oyentes nos están enviando su reporte de sintonía, sus mensajes para las mamás, para las abuelas, para las tías, y también el tema del reporte de movilidad. Sí, señores, el del reporte de movilidad. Por acá me está enviando Doris me dice: Daniel, vea, WD, un incendio cerca de la Placita de Flores, entre la Placita de Flores y el Parque de Boston. A ver qué nos dice por acá mi querida Doris, y nos envía hasta video. Mi amor hermosa, ¿qué más? ¿Cómo estás? Buenas tardes.
2: Hola, buenas tardes.
1: Mi amor.
2: Es aquí abajo, junto a la Casa de la Memoria, acá en Boston.
1: Ay, güey, madre.
2: Yo veo más arribita y veo todo ese humero, pero lo hice, pero bueno, todavía está ese humero.
1: Ay,
2: y es que ahí, al frente de la Casa de la Memoria, ahí en Boston, ahí arribita de Boston, ahí como por el parque, mejor dicho.
1: Listo,
2: prácticamente.
1: Mi amor. Listo, mi vida hermosa, hombre. Muchas gracias, mi amor hermoso, por el reporte de sintonía. También por acá, mi querido Darío Palacio nos envía audio, me dice. A ver qué nos dice Darío, viejo Darío.
3: Radio 1, muy buenas tardes.
1: Viejo.
3: Está ardiendo una casa acá por la Placita Flores, está colapsado.
1: Ay.
3: Totalmente estas vías por acá.
1: Es decir, y por lo que estoy viendo, que la gente que va como del centro de Medellín hacia lo que es Caicedo, hacia lo que es Llanaditas, pues había que se meten.
4: Hay taco.
1: Y obviamente que mucha gente está haciendo las compras. 314-49-39-939.
5: Buenas tardes, amigos de Radio 1. Checho.
1: Dígalo.
5: ¿Qué pasa en el centro? ¿Qué pasa? Que está saliendo un poco de humo ahí arriba. Televisión Cortés.
1: Sí, no.
5: ¿Qué es lo que está pasando? ¿Qué pasó por allá? ¿Qué se prendió?
1: ¿Qué está pasando aquí? Hombre, resulta que al parecer se está presentando un incendio estructural. Ya en estos momentos, bomberos, fuerzas de emergencia están en el sitio, o se están dirigiendo al sitio. Y aparte de eso, pues ya está generando muchísimo taco. Listo, mis muchachos, para que tomen, por favor, vías alternas. ¿Qué tal si nos vamos con un madrazo? A esta hora de la tarde, 1:21, 21 minutos en Radio 1, la de 1.
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1: Y esta canción se la queremos dedicar con todo el amor del mundo a esas mamás que se encuentran fuera de Colombia, las que nos están escuchando en España, las mamás que están, hombre, que también se encuentran desde Estados Unidos, hombre, un abrazo. Las que están en Canadá, las que se encuentran en Argentina, en Chile, a esas mamás que emigraron, hombre, para trabajar por el futuro de sus hijos y de sus hijas. Desde acá, desde Radio 1, la de 1, le mandamos un abrazo muy especial.

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1: 35 minutos de la una de la tarde en los 93.9 Radio 1, la de uno.
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1: Estamos en especial de las madres, no un solo día, no, tres días. Y le cuento lo siguiente, por acá tengo muchos mensajes para las mamás de uno. Por acá quiero saludar a Sonia. Diga, pero Sonia, ¿cuánto se envió? Pues, Sonia, mi amor, ¿cuál quieres que te ponga? Ah, listo, por acá me pone uno. Mi querida Sonia, mi amor, ¿qué más? ¿Cómo estás?
3: Señores de Radio 1, muy buenas tardes.
1: ¿Qué más, mi vida?
3: Quiero para que me hagan el favor y me den dos boletas para el 24 de mayo.
1: Listo, mi amor.
3: Para el Día de las Madres.
1: Listo.
3: Muchas gracias, señores de Radio 1.
1: Amén, mi amor. Ahí te la acabé de enviar. Listo. Ahí te la acabé de enviar. Enviamos dos boletas. Es decir, para que se vayan cuatro personas. Listo, mi amor hermoso. Listo, por acá también está Marlene, que Marlene nos reporta su sintonía. María Eugenia, mi amor, ¿qué más? ¿Cómo está? Buenas tardes, Mari.
4: Checho, buenas tardes. El Señor bendiga a todo el equipo de Radio 1.
1: Amén, mi amor.
4: María Eugenia Echeverri reportando sintonía desde Pacheli.
1: ¿Qué más?
4: Muchas gracias por ese gran homenaje que nos están haciendo.
1: Ay, qué linda, hombre.
4: Para que me complazcas con la canción de Luis Alberto Posada, que volviste, que por donde yo paso, que escucho Radio 1, la de uno. Subile, subile, Checho. Feliz tarde.
1: Jenny, que nos está escuchando desde el poblado, me dice, buenas tardes, Radio 1, por donde pasa uno se escucha Radio 1, la de uno. Jenny C. Pérez desde el poblado, que más, mi amor hermosa, también por acá está, a ver qué me dice otra vez esta mujer.
5: Buenas tardes, Daniel Yui. David, reportando sintonía desde acá de Cabañas Semiempleo, se le quiere mucho a la mejor emisora.
1: Gracias.
5: Daniel David, mándame otras dos boleticas, que quiero ir con toda la familia a la fiesta del Día de la Madre.
1: De una.
5: Que lo bendiga Radio 1, la de uno, por donde pasa uno se escucha Radio 1, la de uno. Subile pues con el dedito arriba.
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0: Se están separando de las 2 de la tarde en Radio 1, la de 1. Oigan, ya hora de... A mucha gente a esta hora está almorzando, mucha gente está en 15 minutos y se estará finalizando su jornada laboral. Muchos llegan al centro de la ciudad de Medellín para hacer las compras, ultimar detalles para la celebración de hoy en las horas de la noche o de mañana en el resto del día. Muchos mañana se estarán reuniendo con la familia, hombre. La invitación de parte de la familia de Radio 1, la de 1, de los 93.9. Esa que la pase bien, hombre, a que la pase bien. Ay, es que yo no me llevo con mi primo. Ay, es que yo no me llevo con mi hermano, con mi hermana. Vea, le voy a dar un dato importante. ¿Sabe cuál es el mejor regalo? Aparte de lo material que usted le puede dar a su mamá. Que usted se la lleve bien con su hermano, con su hermana. ¿Listo? Que se la lleve bien con ella. En ocasiones es necesario dejar el orgullo, olvidar. Porque donde falte la mamá o el papá, o donde falte más la mamá, hombre, uno con quien se queda con la familia. Entonces, esa es la invitación. ¡Listo! Por acá quiero saludar a todos nuestros unoconductores y unoconductoras, los que van bajando de ahí de Palmas, los que... Hay algunos que ya se están organizando para arrancar, porque a las 2 de la tarde mucha gente arranca, pega por ahí para Medellín, la autopista Medellín-Bogotá, los que pegan por las autopistas, el túnel de Occidente, porque muchos arrancan para los pueblos a visitar a las familias, pues a las viejitas, a la abuelita, a la mamá. Pegan para los pueblos. Entonces, hombre, cuénteme cómo está el tema de la movilidad. 314-49-39-93-9. Hoy con nuestro uno WhatsApp. Yolanda, mi amor.
1: Hola, Daniel. Buenas tardes.
0: ¿Cómo estás, mi vida?
1: Bendecido día para ti, para todos.
0: Amén, mi amor. Y feliz día, mi vida.
1: Por favor, me colocan la canción.
0: ¿Cuál?
1: ¿Quién te hizo llorar? ¿Quién te hizo? Gracias.
0: A ti, mi amor hermosa. Ella también es una mamá de uno, mi querida Yolanda. Te queremos mucho.
2: Muy buenas tardes, Radio 1, ¿cómo están?
0: Muy bien.
2: Espero que todos se encuentren bien, todos los de la emisora.
0: Gracias.
2: Radio 1, la de 1.
0: Sí.
2: Para felicitar a todas las madres de para el día de mañana y una vez. Se las mando un gran saludito, un abrazo.
0: Ya también.
2: Para las que las tengan vivas.
0: Sí.
2: Que estén muy bien y que les vaya muy bien en su día.
0: Amén.
2: Qué rico.
0: Amén.
2: De todas maneras, que tengan una feliz Día de las Madres para el día de mañana.
0: Listo, mi amor.
2: Felicitaciones.
0: Amén.
2: También. Y a ustedes también, a los de Radio 1. Si tienen las mamás, también. Amén. Muchas felicitaciones y que les vaya muy bien en su vida para el día de mañana.
0: Tan lindo.
2: Habla con Marta de aquí de Granizar.
0: Un abrazo para ti.
2: Muchísimas gracias. Feliz tarde.
0: Oigan, ¿qué tal si nos vamos con un madrazo?
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0: Vamos con un madrazo de esos de los buenos. Estos son los caballeros de la cantina. Esto es Era mi madre. Usted que nos está escuchando, póngale volumen, 1:48 en Radio 1.

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13: En Radio 1, 1:58.
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0: las 2 de la tarde en Radio 1, la de 1. Señores, ya, oiga, ya mucha gente comenzó a salir de su trabajo, ya finalizaron la semana laboral. Le digo una cosa, en estos momentos el centro de la ciudad de Medellín tiene una cantidad de gente, vea, flores, regalos. La gente ultimando detalles, comprando el detalle, el regalo. Cualquier cosa es amor, como dice la mamita. Cualquier cosa es amor. Bueno, por acá también queremos saludar a muchas mamás que se encuentran laborando. Esas mamás de uno que, hombre, del gremio de la salud, de los hospitales, de las clínicas. Queremos enviarle un abrazo muy especial a esas mamás que hacen parte del equipo de salud de, hombre, del Hospital San Vicente Fundación. ¿Sí o no? Las de ahí, las del pabellón de los niños, ¿sí? Hospital infantil, hospital infantil. A todas esas mamás que están ahí cuidando a sus niños, sus niñas. También a las mamás enfermeras, a las mamás especialistas. A todas ellas. Listo. Desde acá, desde Radio 1, la de 1, le decimos a las mamás que están cuidando a los niños, mis amores, todo va a mejorar, Dios me las bendiga. A las que son enfermeras, especialistas, administrativas de los hospitales, mis amores, Dios me las bendiga por ese excelente trabajo.
1: No necesito.
0: Y no, y tenemos muchos mensajes acá para leer. A ver qué nos dicen por acá a través del 314-49-39-93-9. Dicen Daniel, por acá reportando sintonía desde la estación del Metro Acevedo. Porfa, compláceme con Manos Doradas con Raquel Castaño de Venezuela. A ver.
2: Yo, buenas tardes. Reportando la sintonía desde la estación del Metro Acevedo.
0: ¡Dímelo!
2: De paso uno, se oye Radio 1. Epa. La mayor sintonía en Medellín.
0: Ay, tan
2: para
0: linda.
2: Pedir una complacencia un poco difícil, pero a ver qué puede hacer.
0: ¿Cuál?
2: Manos Adoradas con Raquel Castaño de Venezuela. Búscala en internet, por favor.
0: De una, hágale que por acá. También quiero saludar a las mamás que trabajan en los hoteles, en todo el tema de la hotelería, las mamás camareras. Hombre, que también, es que mucha mamá, la mía también trabajó en esto. Mi mamá fue interna.
1: Es su cariño.
0: Ahí en apartamentos. Un abrazo para, hombre, para doña Dilma. Doña Dilma, te amo. Esa es mi señora madre. Ya mañana con ella estaremos. 2 de la tarde, 15 minutos. A las mamacitas, a las abuelas, a las tías. Mis amores, ¿qué haríamos sin ustedes? ¿Qué haríamos sin ustedes, por Dios? Y a esas mamás que están ya en el cielo, hombre. Y usted, mi hermano, mi hermanita, que estas fechas le quedan un poco complejo porque la nostalgia, los recuerdos, tenga en cuenta, no se va quien se muere, se va quien se olvida. ¿Y cómo puede recordarle y cómo puede mantenerla viva? Con el ejemplo que ella usted le ha dado, listo. Siendo buen hermano, buen esposo, buena esposa, buen vecino, buen amigo, buen compañero. Hombre, un abrazo para todos ustedes. 2 de la tarde, 15 minutos.

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0: Oiga, una de las canciones más sonadas, las que van a sonar durante el día de hoy, todo el día de mañana, y obviamente pues en el tema de las serenatas, en el tema de las reuniones con toda la familia, con las mamás de uno. Y nosotros les estaremos acompañando. Recuerde que nuestro especial de mamás, de las mamás de uno, es desde ayer, ¿sí o no? Inició el día de ayer y va hasta el día de mañana, domingo, hasta las 12 de la medianoche. No un día, no. Estamos hablando de todo un fin de semana. Y ustedes a través del 314-49-39-939 me van a contar. Bueno, ¿quién quieren saludar? Mucha gente nos está escribiendo, nos está enviando los audios desde fuera de la ciudad de Medellín, desde fuera de Colombia, para saludar a las mamás que están acá en la ciudad de Medellín, en el área metropolitana. Por acá quiero enviarle un abrazo muy especial. Ella desde hace rato me escribió. Hay mucho mensaje, mucho mensaje. Me dijo, WD, Catalina Agudelo, desde acá, desde Niquía, norte del área metropolitana, con mi mamá y con mi hija, reportando sintonía. Bueno, a Cata Agudelo, que está por allá en Niquía con la mamá y con la hija. Mi amor, usted, ¿para qué más? ¿Para qué más, mi hija? Usted ya es millonaria, mi amor. Usted ya es millonaria. ¿Para qué un hombre que me le estorbe, pues que me la joda? No, María. Por acá también nos escribe. Buenas tardes. Para facilitar, felicitar a mi hija Yurani Castrillón Hoyos en el Día de las Madres, que gracias por haberme hecho abuela de mis dos nietas y mis hermanas Rubiela, Luz Mari, Gloria, Ligia y Gladys. ¡Ay, hijo de madre! Pero qué montón de mujeres en esa familia. Bueno, pa' Yurani Castrillón, mi amor, la mamá le desea feliz Día de las Madres. Todos los días. Y ella también quiere felicitar a las hermanas de a Rubiela, a Luz Mari, a Gloria, a Ligia y a Gladys también. Hombre, todas las mujeres de uno, las mamás de uno. Por acá también está desde Nataulaza. Mari me dice, ¿qué más, mi amor? Ven, a ver qué nos dice mi querida Mari.
1: Hola, WD, muy buenas tardes, ¿cómo estás?
0: Muy bien, ¿y tú?
1: WD, quiero mandarle un mensaje a mi mamá.
0: ¿A quién? ¿A la mamá?
1: Que la amo, ah, que es la mejor mamá del mundo.
0: Sí, señora.
1: Que gracias por la crianza que nos dio.
0: Ah,
1: y que por siempre estar ahí con nosotras.
0: Amén.
1: No, que mi Dios me la bendiga.
0: Amén, hombre.
1: Que es mi amiga incondicional y que la amo, que la amo, que la amo.
0: Que me está arrugando el corazón.
1: Bebé, quiero escuchar a mi madre de Johnny Rivera, porfa.
0: Ahí se la tiré, mi princesa, ahí se la tiré, mi princesa. Bueno, 2 de la tarde, 30 minutos en Radio 1, la de 1.
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1: Sí, señores, en el fin de semana, Radio 1, la de uno. Muchos mensajes, también el tema de reporte de movilidad, me están informando W, en estos momentos el centro está un poco complejo, la avenida Guayabal en sentido, es decir, hacia el sur del área metropolitana, desde el Parque de Cristo Rey, pasando por Bocadillos El Caribe, por toda la avenida Guayabal, casi llegando hasta la chimenea, se encuentra un poco congestionada, la movilidad se encuentra reducida, pero hay movilidad, pero lenta, lenta, listo, por favor tomar vías alternas, la gente que va hacia Belén, la gente que y toma la avenida Guayabal, la gente que va hacia donde venga por acá, listo, hacia el Parque de la Chimenea, hacia el Centro de la Moda, tener un poco de paciencia, ya que hay muchísima gente a esta hora hacia ese sector, listo, mucho vehículo, listo. 2 de la tarde, 43 minutos en Radio 1, la de uno. Muchos mensajes que nos llegan a través de nuestro uno WhatsApp, 314-49-39-93-9.
2: Hola.
1: ¿Qué más, mi amor? Dígame.
2: Quería...
1: ¿Sí?
2: Pegarle un saludito a mi mamá.
1: Oh, obvio,
2: está
1: claro.
2: En un hogar geriátrico por el Prado Centro. Si ella llega a escuchar mi mensaje, que Dios me la bendiga, que Dios la proteja de todo mal y peligro.
1: Amén.
2: Y que la extraño mucho. Ya hace más de 17 años que no está a mi lado, por problemas de salud mental, está en un asilo.
1: Ah, bueno.
2: Y que Dios la bendiga, que muchas gracias por darme el ser que me dio y que gracias por ser mi madre. Simplemente es eso.
1: Listo.
2: Dios la bendiga.
1: Amén, mi amor.
2: Donde pasado no se escucha radio.
1: Amén. Bueno, acá está Olguita. Olguita, mi amor, buenas tardes.
3: Buenas tardes.

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3: 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En Radio 1 son las...
4: En Radio 1, 2.58.
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1: Así se disfruta la Unoteca de Radio 1, la de 1. 3 de la tarde, 17 minutos en los 93.9 Radio 1, la de 1. ¿Cómo van? ¿Cómo están? Oiga, ¿cómo van esas mamás que ya van llegando a la casa? Las que salieron ahorita a las 2 de la tarde, eso, el del camello, de la oficina. Ya dicen, vea, final, no doy más. Camellé mucho esta semana y ahora sí, a la casita a descansar. Muchos en ese momento nos están escuchando desde los diferentes establecimientos comerciales. Cuénteme a través del 314-4939-939 desde qué establecimiento comercial nos está escuchando para hacerle la bullita, hombre, para mandarle gente. ¿Sí o no? Quiero saludar a toda la gente que camella en el centro de la ciudad de Medellín. En especial a Víctor, hombre, el viejo Víctor, que vive allá en Sabaneta, que siempre está escuchando Radio 1, la de 1. También está por acá Glorita Suaza, desde el municipio de Itagüí, sur del área metropolitana. Hombre, mucha gente desde el municipio de Bello, me dicen Daniel. Soy Marcela Berrío, desde el municipio de Bello, Antioquia. Quiero decirle a mi abuela Fabiola y a mi madre Lucía y a mi abuela Blanca Estela, que feliz día, que quiero dedicarles esta canción para mi madre, que yo que escucho mucho, pues Radio 1, la de 1.
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1: Por acá me han solicitado varias canciones, a ver qué nos dice el viejo Fernando.
3: Hola, buenas tardes.
1: Mi hermano.
3: Fernando Gómez de la Mancha Amarilla, reportando sintonía por acá por la vía Las Palmas.
1: ¡Fercho!
3: Pero no se mueve, pobrecísimo. Doble E.
1: Dígalo.
3: Quisiera escuchar, era mi madre, de los Visconti.
1: Listo.
3: Por donde pasa uno, escucho Radio 1, la de 1. Subile, subile.
1: Al viejo Fercho y a todos nuestros unoconductores de La Esperanza Amarilla, un abrazo, muchachos. A esta hora es el pleno voleo, bendito sea el Señor.
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1: ¿Qué tal si nos vamos con el rey del despecho? Usted que en este momento se está saliendo de camello, que se encuentra en el establecimiento comercial, la gente que nos está escuchando desde los restaurantes, hágame saber, 314-4939-939, ¿desde dónde nos está escuchando? ¿Desde dónde nos reporta sintonía a través de nuestro nuevo WhatsApp para mandarle el saludito con propiedades? 3 de la tarde, 19 minutos en Radio 1, la de 1.

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0: de las canciones más hermosas, nostálgicas y especiales para esta fecha, hombre, en Radio 1, la de 1, en nuestro gran especial, nuestra Unoteca de Madres, de los 93.9, Radio 1, la de 1. Quiero enviarle un abrazo, un saludo muy especial a todas las mamás que están privadas de la libertad. A todas las mamás privadas de la libertad que nos están reescuchando. Hay que, yo digo una cosa, con todo el amor del mundo, todos nos equivocamos, pasamos por situaciones adversas, pero aquí las estamos acompañando. Recuerde que todos merecemos una segunda oportunidad. ¿Listo? Bueno, por acá no paramos, 3 de la tarde, 31 minutos a través de nuestro uno WhatsApp. Esto está, vean, lleno. Por acá me dice, por acá me escriben, Daniel, ¿cómo estás? En sintonía, Joana Aguirre, desde el barrio San Javier, por donde pasa uno, se escucha Radio 1, la de 1. Y me está solicitando boletas para el concierto del 24. Listo, mi amor, te voy a enviar dos pases dobles. Listo, dos pases dobles, porque imagínese que si usted, mi amor, no le han entregado el regalo, Radio 1, la de 1, sí se lo da. Radio 1, la de 1, sí se lo da. Y aquí tenemos la invitación para que lo escuche, porque se nos viene gran concierto de Radio 1, la de 1, del mes de las madres.
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1: 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Vea, voy a comenzar a entregar pases dobles, pases dobles, pases dobles. 3 de la tarde, 34 minutos en Radio 1.
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0: tarde, 47 minutos en Radio 1, la de 1. Bueno, tenemos una invitación. Ojo pues, gran celebración del Día de las Madres. Los esperamos, los y las esperamos en la Fonda La Guandola, Fonda Bar, Mall Palmaía, cuando el domingo 24 de mayo con las voces, escúcheme bien, las voces del Combo de las Estrellas. 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Vea, estoy entregando pases dobles en estos momentos. Pases dobles en estos momentos estoy entregando. 314-49-39-93-9 y de una. De una me dice doble de, vea. Pase doble, por favor. Entrada doble y de una se las estoy enviando porque Radio 1, la de 1, se va de concierto del mes de las madres. ¿De acuerdo? Pilas pues, pilas pues. Esa es la invitación de parte de los 93.9. 3 de la tarde, 48 minutos. Oiga, canción sota del Chacal del Sur. Esta se llama Al Mejor de los Amigos en Radio 1, la de 1.
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10: En Radio 1, 4 en punto.
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1: Los 10 primeros minutos de las 4 de la tarde en Radio 1, la de 1.93.9. Y hoy le cuento una cosa, nos encontramos en la calle. Claro, obvio, Radio 1, hombre, por donde pasa uno, se escucha Radio 1.
2: Radio 1,
1: y le cuento de que Checho Zapata se encuentra en estos momentos desde el sur del área metropolitana. Estamos hablando desde Envigado, desde Vaquita, Envigado, con la caravana de Jabón Rey. Mi querido Checho Zapata, hombre, ¿cómo está el ambiente? ¿Cómo se encuentra el sur del área metropolitana? Para todos nuestros oyentes que nos están escuchando por esos lares.
3: Perfecto. 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
1: Así es, entonces esa es la invitación a los que nos están escuchando en el sur del área metropolitana. Pega de una para Envigado, para... Oiga, Supermudo Envigado, ¿sí o no? 4-12.
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1: Así es, 24 minutos de las 4 de la tarde en Radio 1, la de uno, a esta hora de la tarde, ya hoy, sábado 9 de mayo. Oiga, qué cantidad de gente, le digo, por Dios. En estos momentos en el centro de Medellín, mira, ramo de flores va, ramo de flores viene, chocolates, tenis, Ave María, bendito sea el Señor. Por acá quiero saludar a muchos de nuestros oyentes que nos están reportando sintonía. Está por acá el viejo Alejo, también está por acá, ¿quién más no llega, hombre?
2: Dale el alma a este gallo.
1: Saray, que más mi amor, ¿bien o no? También por acá quiero saludar al viejo Juan Pablo, hombre, eso en movilidad. Mi querida Lucedi, ¿qué más, mi amor? ¿Cómo vamos? Oiga, un abrazo. Mucha gente que nos está reportando sintonía. Por acá también Fernanda. Pilas, pues ahorita ya volvemos con Checho Zapata, que se encuentra desde el sur del área metropolitana. Se encuentra en Envigado con la caravana de Jabón Rey. Y donde usted se puede llevar muy buenos premios por ir a comprar, por adquirir, por comprar productos de Jabón Rey, el rey de los hogares colombianos. Listo, esa es la invitación. Pilas, pues. 4 de la tarde, 25 minutos, 4:25 en Radio 1.
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1: Continuamos con la Unoteca de Radio 1, la de 1. A esta hora, 4 de la tarde, 28 minutos en los 93.9. Bueno, nosotros continuamos en el sur del área metropolitana porque Radio 1, la de 1, la móvil de Radio 1, nos encontramos en las calles del área metropolitana en una gran caravana. 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
1: 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En Radio 1, 4:30 de la tarde.
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1: Muy buenas canciones que ya... Oiga, me cuento una cosa. 4 de la tarde, 40 minutos, un día espectacular. ¿No se acuerda que estos días estaba lloviendo mucho y el clima como que no colaboraba? Siempre que hacía sol en las horas de la mañana y el mediodía, era el aguacero tan berraco y tan tremendo en las horas de la tarde, como hasta ahorita. Y vea el día como está hermoso. Ay, Dios mío. Eso es una señal, mijo. Es una señal para que usted vaya y visite a la mamá. Vaya y le haga mercado, hombre. O pase, bueno, por ahí por el supermood de Envigado, donde se encuentra Checho. 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
9: En Radio 1, 4 de la tarde con 58 minutos.
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0: se llama La Cruz de Madera, sonando en Radio 1, la de 1.93.9. Una tarde espectacular en la ciudad de Medellín. Mucha gente ya llegó a la casa, ¿sí o no? Mucha gente ya se encuentra en la casita. Muchos por acá nos están enviando las fotografías de lo que es la comida, porque hoy se va a reunir todo el combo. Se van a reunir las muchachas, se van a reunir los tíos, los sobrinos. Llega la abuela, ahí está la mamá también muy pendiente. Un abrazo muy especial. Ese ambiente, ese sentimiento de familia, ese sentimiento de hogareño es hermosísimo. 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
1: Nosotros vamos avanzando. Oiga, ultimando detalles. Mucha gente ya está ultimando detalles para el tema de la reunión el día de hoy con la familia. Van a estar con la abuela, van a estar con las tías, van a estar con la mamá, van a estar con la bisabuela a celebrar el Día de la Madre, ¿sí o no? 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
1: 5 de la tarde, 41 minutos en Radio 1. Una tarde espectacular. Le digo una cosa, que las postales, las fotografías que me están enviando a través de nuestro 1 WhatsApp es una cosa de locos, una cosa de locos. Muy bacana, como se ve bonita la ciudad, hombre, como se ve bonita. Yo estoy orgulloso de la ciudad y del barrio donde yo vivo. Listo. Oiga, un abrazo bien especial para todas las mamás de uno que a esta hora nos están reportando su sintonía, los mensajes, tenemos muchísimos mensajes. Pero bueno, mientras tanto, que vamos avanzando, mi querido Checho, para irnos despidiendo de la caravana de Jabón Rey en el municipio de Envigado. 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

5 de la tarde, 54 minutos en Radio 1, la de 1, señor. 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
15: En Radio 1, 5:59.
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4: Oiga, qué música tan buena. 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